Perfecto, escuchamos entonces algo de los Muecas, algo clásico del ayer. El tema se llama Indita Mía. 6:04 p.m. en Apatzingán, 18:06 p.m. Dice por acá, puedes mandar saludos para la familia Tinoco de San Antonio, de parte de Richards. También por acá dice, buenas tardes, Osito. Es que yo aquí en Candela soy Timothy. Aquí en Candela soy Timothy. Dice, puedes mandar saludos para Erika de parte de su novio Joel del Terrero. Familia, saludos para la familia Cervantes. Dice, ¿puedo participar? Todo mundo puede participar mandando su respuesta correcta. La pregunta dice, ¿cuáles son las palabras que te abrirán muchas puertas en la vida? ¿Cuáles son las palabras que te abrirán muchas puertas en la vida? Tienes hasta las 6:30 p.m, de hecho, para mandar tu respuesta correcta. Y te informo que si tu respuesta llegase a llegar a las 6:31, quedarías fuera, ¿sale? O sea, ya está cierto y sabido de este asunto. Y dice también por acá, ok, las cortesías, un pastelito por una cortesía de Panadería Virrueta, Avenida Tepalcatepec, número 50, Infonaví Los Pochotes. Y también serían 3 taquitos de asada, 2 quesadillas y un agua por parte de Taquería Librado, El Sabor que te hace regresar. Al 453-152-3383 participa mandando tu respuesta correcta.

Por acá me están preguntando cómo besan las personas del signo Leo. ¿Cómo besan las personas del signo Leo? 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Fíjate, tomándolo como algo recreativo, se suele describir a Leo al besar como apasionados e intensos, especialmente cuando hay atracción. Seguros de sí mismos, con una actitud bastante coqueta, expresivos, dejando claro cuando a alguien le gusta, de una forma sensual y juguetón, disfrutando de provocar y recibir atención de la persona a la cual están besando. Y sobre todo también románticos cuando se enamoran, buscando que el momento se sienta especial. Le gusta sentirse deseado, apreciado, por lo que una buena respuesta de la otra persona puede hacerlo soltarse todavía más. En resumen, Leo suele asociarse con besos seguros, apasionados y muy expresivos.

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1: 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Son las 6 de la tarde y 14 minutos.
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14: Excelente, nosotros seguimos contigo. Viene la pregunta, porque recuerda que ya solamente te están quedando 13 minutos para que mandes una respuesta correcta. Esto se cierra a las 6 de la tarde con 30. ¿Cuáles son las palabras que te abrirán muchas puertas? ¿Cuáles son las palabras que te abrirán muchas puertas en la vida? 453-152-3383. Gánate cualquiera de nuestras dos cortesías. El pastelito bien rico, bien sabroso, bien delicioso, bien suculento y bien gratis para ti. 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Y entonces, vamos con la siguiente cancioncita. Viene algo de industria. Esto se llama Otro Llega del Pasado.

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2: Bueno, nosotros seguimos contigo, son exactamente 6:20 p.m, 6:20 p.m, por acá nosotros tenemos esta información por parte de nuestros patrocinadores. 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
2: 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Te dejamos algo a cargo de Montes.

0: Y bueno, solamente faltan 4 minutos para que se acabe el tiempo. La pregunta dice: ¿cuáles son las palabras que te abrirán muchas puertas en la vida? ¿Cuáles son las palabras que te abrirán muchas puertas en la vida? Recuerda, gánate el pastelito por parte de Panadería Virrueta o gánate la cortesía de Taquera Librado, el sabor que te hace regresar. 6:26, tengo una pausa, regreso.
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0: Comentarte que la temperatura ambiente en Apatzingán en este momento es de 30 grados centígrados a la intemperie por una cortesía de laboratorio.

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9: Son las 6 de la tarde y 30 minutos.
0: Así merito, 6 de la tarde con 30 minutos en Apatzingán por una cortesía de tortas pobres Don Panchito. 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
9: 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Te presento algo de Leodán. Se llama Toquen Mariachis Cante.

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1: Bien, nosotros seguimos contigo y tenemos en este momento la historia detrás de la canción Dates. Últimas noticias con Viento y Sol. Es una canción romántica del grupo mexicano Viento y Sol, incluida en el álbum del mismo nombre publicado en el 91. La composición aparece acreditada a Roberto Fausto. La canción cuenta una historia de amor perdido y resignación. El protagonista recibe una noticia devastadora. Un amigo le informa que su novia está a punto de casarse. La noticia no se le cuenta directamente ella. Él se entera porque el matrimonio fue anunciado en el periódico. Lo más doloroso es que el protagonista todavía la ama. Al enterarse, siente que pierde el amor de su vida y queda completamente destrozado. Pero hay un detalle todavía más triste. Él interpreta que ella tampoco quiere realmente ese matrimonio. La canción habla de dolor y resignación en la mirada de la mujer, como si se estuviera casando con otra persona por circunstancias que no puede evitar. Por eso el título Última Noticia resulta tan significativo. Una simple noticia publicada en un periódico cambia por completo la vida del protagonista. No es solamente una canción sobre una mujer que se casa con otro, es sobre enterarse demasiado tarde de que la persona que amas está tomando otro rumbo, otro camino, y no poder hacer nada para detenerlo. Además, la canción tuvo suficiente impacto para que posteriormente fue retomada por El Poder del Norte, que la convirtió en uno de sus temas conocidos. Se trata de un cover del éxito que originalmente fue interpretada por la agrupación Viento y Sol.

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2: Fíjate, la pregunta decía de la siguiente forma: ¿cuáles son las palabras que te abrirán muchas puertas en la vida? ¿Cuáles son las palabras que te abrirán muchas puertas en la vida? La respuesta correcta es jale y empuje. La respuesta correcta es jale y empuje. Muy bien, entonces vamos con la pausa y después de la misma vamos a girar ruleta de la suerte para que no se vayan. Después de la pausa giraremos ruleta de la suerte para conocer ganador, ganadora de lo que es cada una de las cortesías que tenemos para ti. No te vayas.
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6: Y tenemos la reflexión de esta tardecita. 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Hay lágrimas que nadie ve. Son las que derramamos cuando estamos solos, cuando extrañamos a alguien o cuando sentimos que ya no podemos más. Pero ninguna lágrima pasa desapercibida ante los ojos de Dios. Aunque los demás no comprendan lo que estás viviendo, Dios conoce tu corazón. Cuando sientas que nadie entiende tu dolor, recuerda que Dios sí conoce hasta aquello que no eres capaz de explicar. En este momento vamos a girar Ruleta de la Suerte, deseando suerte para todos, suerte para todas, cachifuchi, fuchi, fuchi, cachifuchi, fuchifa, y yakata, yakata, yakata, por los poderes que esto me otorga, que la ruleta gire a la una, que la ruleta gire a las dos, que la ruleta gire a las tres. Ahí está, gira que gira, gira sin parar, gira la ruleta, queremos pastel. Gira que gira, gira sin parar, gira la ruleta, di quién va a ganar. La persona ganadora del pastelito por una cortesía de Panadería Virrueta es la persona que se le dio el número 10. La persona que se le dio el número 10, tienes que mandar tu nota de voz rapidito, donde me digas, aquí escuchamos Candela, soy ganador de la cortesía de Panadería Virrueta. Vamos con segundo ganador a la 1, a las 2 y a las 3. Ahí está, gira que gira, gira sin parar, gira la ruleta, queremos ganar. Gira que gira, gira sin parar, gira la ruleta, di quién va a ganar. La persona ganadora de la cortesía de Taquera Librado, el sabor que te hace regresar, es la persona que se le dio el número 370-370. Rápidamente manda tu nota de voz donde me digas, aquí escuchamos Candela, soy ganador de la cortesía de Taquera Librado. Aquí escuchamos Candela, soy ganador de la cortesía de Taquería Librado.
7: Aquí escuchamos Candela y soy ganadora del pastel de Panadería Virrueta. Gracias.
6: Me voy a despedir con algo a cargo de Daniela Romo. Esto se llama De Mi Enamorate. Estamos esperando al número 370 que mande su nota de voz. Aquí escuchamos Candela, soy ganador de la cortesía de Taquería Librado.

0: Vamos a hacer un giro extra para ver si sale otro ganador de la cortesía de Tacrea Librado. Sale a la 1, a las 2 y a las 3. Allá está, gira que gira, gira sin parar, gira la ruleta, queremos ganar. Gira que gira, gira sin parar, gira la ruleta, ¿de quién va a ganar? La persona ganadora, nueva persona ganadora de la cortesía de Tacrea Librado, el sabor que te hace regresar, es la persona que se le dio el número 250. Número 250. Por lo tanto, apúrate a mandar tu nota de voz donde me digas: aquí escuchamos Candela, soy ganador de la cortesía de Tacrea Librado. Aquí escuchamos Candela, soy ganador de la cortesía de Tacrea Librado. Soy Time G, Ávila Acevedo, bonita noche, pásela bien, cuídense mucho. Que Dios los bendiga hoy, mañana y siempre. No le digas a Dios que tienes un gran problema. Dile a tu problema que tienes un gran Dios, fuerte y poderoso.
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10: Son las 6 de la tarde y 56 minutos.

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2: 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Son las 7 de la noche y 4 minutos.
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6: Cántele, compa Raúl. Mejor dicho, cantémosla juntos.

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2: 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Son las 7 de la noche y 9 minutos.

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0: Son las 7 de la noche y 17 minutos.
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2: 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Son las 7 de la noche y 27 minutos.

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3: WhatsApp cobrará por cada mensaje a partir del 1 de octubre. Una nueva actualización de Meta anunció modificaciones en la forma en que se monetizan los mensajes enviados. Si quieres saber cuáles son los usuarios afectados, visita estrellado.mx. En medio de la polémica que aún rodea al proceso interno de Morena en Michoacán, Jesús Manuel Gamiño Álvarez, quien también participó en la contienda por la coordinación estatal, publicó en su cuenta de Facebook datos donde se aprecia que Torres Piña habría obtenido arriba del 23% en intención de voto, frente a un 12% de Raúl Morón y 11% de Fabiola Alaniz. El posicionamiento cobra relevancia después de que Celeste Asencio señalara que no hubo piso parejo. Debuta el mexicano Isaac del Toro en el Mundial de Ciclismo Montreal 2026 con un sexto lugar. El baja californiano logró colarse en las primeras posiciones de la prueba contrarreloj. Aunque el belga Remco Evenepoel se adueñó del oro, Isaac ya alista las piernas para la gran prueba de ruta este 27 de septiembre, dispuesto a mejorar su marca del año pasado y dar la gran sorpresa.
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5: 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Son las 7 de la noche y 47 minutos.

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5: 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Son las 7 de la noche y 49 minutos.

0: presidenta Claudia Sheinbaum Pardo. Presidenta, te recibe un pueblo que te quiere, que te respeta y que te reconoce todo lo que estás haciendo por nuestro estado, por Michoacán y por la patria. Muchas gracias, presidenta Claudia Sheinbaum, por volver a esta tierra para informar a las michoacanas y michoacanos de los resultados de tu gobierno, alcanzados con honestidad y trabajo. Sabemos del cariño que le tiene a Michoacán, que tiene la presidenta por nuestros pueblos originarios. ¡Que vivan los pueblos indígenas! Especialmente el reconocimiento y cariño que le tiene al pueblo purépecha, que como ella misma lo ha dicho, ocupa un lugar importante en su vida y su historia. Ese cariño, presidenta, es correspondido. Estamos contigo porque has defendido la dignidad y el honor de la República. Desde el inicio de tu gobierno, presidenta, has caminado con nosotros. Por eso hoy queremos agradecerte de manera muy especial por el Plan Michoacán, por la paz y la justicia. Muchas gracias, presidenta, muchas gracias. Son... No está sola. No está sola. Chala. No está sola, no está sola, no está sola. Ese Plan Michoacán por la paz y la justicia se refleja en 57 mil millones de pesos para atender de manera integral las necesidades de Michoacán y construir la paz atendiendo las causas con bienestar, con salud, con apoyo al campo, infraestructura y educación. Michoacán, amigas y amigos, gracias al amor que nos tiene nuestra presidenta Claudia Sheinbaum, fue el primer estado del país en tener becas durante toda la trayectoria educativa, desde la primaria hasta la universidad. La beca Rita Cetina acompaña a quienes estudian primaria y secundaria. La Benito Juárez a quienes cursan bachillerato y jóvenes escribiendo el futuro. Y la Gertrudis Bocanegra, que tuvo su origen en Michoacán, a quienes estudian en la universidad. Bienvenida, presidenta, a la tierra de José María Morelos y Pavón, a Morelia, el siervo de la nación. Amigas y amigos, la esencia de ser mexicanos y mexicanas, de ser michoacanos, está en construir bienestar, fortalecer nuestra nación y poner en el centro el humanismo mexicano. Porque la patria no se vende, la patria se ama, se cuida y se defiende. Estamos contigo, presidenta, defendiendo la dignidad y la soberanía del pueblo de México. Bienvenido a Michoacán. ¡Que viva la presidenta Claudia Sheinbaum! ¡Que viva Michoacán! Muchas gracias.
1: Estimado público, escuchemos el mensaje que nos dirige la presidenta constitucional de los Estados Unidos Mexicanos, doctora Claudia Sheinbaum Pardo.
2: ¿Cómo están? Muchas gracias por esperarnos. Gracias a Alfredo Ramírez Bedoya, gobernador de Michoacán. Gracias a todas y a todos. Estamos recorriendo el país una vez más. Ahora el motivo es informar lo que estamos haciendo en cada entidad de la República. Normalmente, el presidente, en este caso la presidenta, informan un día al año, el 1 de septiembre. Pero desde que empezó la Cuarta Transformación, informamos todos los días, de lunes a viernes, en la mañanera del pueblo. Y en el mes de septiembre, así lo hice hace un año, y ahora igual, decidí informar en cada entidad de la República. No solamente en la Ciudad de México. Ya hemos recorrido con Michoacán 29 estados de la República. Mañana vamos a estar en Sonora y el domingo dando el informe en la Ciudad de México. En 3 semanas recorrimos ya todo el país para rendir cuentas al pueblo de México. En 2018 cambió la forma y el fondo del gobierno. Fueron 36 años del llamado neoliberalismo. 6 sexenios, Miguel de la Madrid, Salinas, Zedillo, Fox, Calderón, Peña Nieto, 36 años de traición a los principios por los que siempre ha luchado el pueblo de México. Aquí en Michoacán lo sabe, porque aquí es cuna de la independencia. Aquí se escribió la primera constitución, que si bien no entró en vigor, lleva la esencia de la patria y la esencia de las razones por las que ha luchado el pueblo de México siempre. Morelos, que le dio seguimiento a la lucha de Hidalgo en Apatzingán, escribió junto con pocos hombres una constitución. Esa constitución era decreto de una constitución por la libertad de la América Mexicana. Ahí escribió que hay que moderar la indigencia y la opulencia. Hay que disminuir desigualdades. Escribió que había que abolir la esclavitud, que no debería de haber tributos ni castas, que la educación debía de ser igual para el hacendado, el hijo del hacendado, que para el hijo del peón. Y escribió algo que permanece hoy en la Constitución de la República. el artículo 39 de la Constitución, que dice: la soberanía dimana del pueblo. ¿Qué quiere decir eso? Que solo el pueblo tiene derecho a decidir su destino. Ninguna potencia extranjera ni ninguna élite puede decidir el destino del pueblo de México. Esos principios que se recuperaron en parte en la Constitución del 57 y en la del 17 se traicionaron en la época neoliberal. Se gobernó para unos cuantos y dejó de gobernarse para el pueblo. 2018, después de 36 años, llegó a gobernar el presidente Andrés Manuel López Obrador. ...36 años... de desigualdad, de pobreza, de fraudes electorales, porque ahora los que gobernaron antes hablan de democracia, pero en aquella época hubo al menos dos fraudes electorales: el de 1988... al ingeniero Cuauhtémoc Cárdenas, y el de 2006, Andrés Manuel López Obrador. Pero en 2018 el pueblo de México dijo basta e inició una nueva era, una nueva época, la cuarta transformación de la vida pública de México. Y nunca debemos olvidar los principios por los que luchamos. Jamás deben olvidarse la honestidad, gobernar para servir al pueblo, por el bien de todos, primero los pobres. Con el pueblo todo, sin el pueblo. Esos principios nos llevaron en el 2018 y en el 2024 con la primera mujer presidenta de México. Surgieron nuevos derechos sociales. Primero, se revirtió parte de lo que se hizo durante esos 36 años. Por ejemplo, aumentó el salario mínimo. En 2018 el salario mínimo era de 2.800 pesos mensuales. En 2026 el salario mínimo es de más de 9.500 pesos mensuales. Decían que si aumentaba el salario mínimo iba a haber inflación. Falso. Aumentó el salario mínimo y no hay inflación. Decían que se iba a devaluar el peso. Falso. No ha habido devaluación del peso. Y decían que no iba a haber inversión si aumentaba el salario mínimo. Pues estamos en récord de inversión extranjera directa. Falso. Que no querían es que hubiera distribución de la riqueza. Se destinan recursos públicos para obras. Y además llegaron los programas de bienestar. Aquí en Michoacán, en todo el país, es 1 billón de pesos lo que se destina a los programas de bienestar. Dicen los que están en contra nuestra que no deberíamos estar regalando el dinero. Es falso. no se regala. Es regresarle al pueblo el dinero que pagó el pueblo en impuestos. Lo que pasa es que antes se lo quedaban todo. Pero miren, aquí en Michoacán,

la pensión para adultos mayores son en Michoacán 606,788 adultos mayores que reciben su pensión. Hay un expresidente que dijo que los que recibían pensión eran una bola de flojos. No lo dijo así, lo dijo con otra palabra. ¿Qué le decimos nosotros? Las y los adultos mayores son héroes y heroínas de la patria porque han dado su vida a sus familias, a sus pueblos, a sus estados, a la nación. Los pueblos originarios veneran a los adultos mayores. De ahí lo retomamos. Amar a quien ha dado su vida por su familia es darle al adulto mayor un reconocimiento y reconocer su sabiduría. Por eso, solo en México, todos los adultos mayores de 65 años tienen pensión universal y es un derecho constitucional.

aquí en Michoacán, 58,879 personas con discapacidad reciben una pensión. En ningún otro lugar del mundo. Aquí, si hay una persona con discapacidad, le ayudamos, le apoyamos a la familia. Aquí en Michoacán, 23,984 jóvenes reciben el programa Jóvenes Construyendo el Futuro. El salario del empleo por un año. Entran a trabajar como aprendices, se les paga el salario de un año y después se quedan normalmente trabajando en los lugares donde se incorporaron. Beca Benito Juárez para estudiantes de preparatoria, 128,204 jóvenes reciben su beca. Campesinos, pequeños productores, 78,183 reciben producción para el bienestar. Fertilizantes gratuitos, 77,000 productores reciben fertilizante gratuito producido por Pemex. 11,167 productores están en el programa Sembrando Vida. ...279,000 niños y niñas reciben leche a bajo costo, leche para el bienestar, producido en México. La antigua Liconsa importaba leche. Ahora toda la leche que da leche para el bienestar es producida por productores de leche de nuestro país. ...5,527 escuelas recibieron apoyo para la escuela es nuestra, para el mantenimiento de las escuelas. 279 preparatorias también recibieron el programa La Escuela es Nuestra. Y desde que llegamos en 2024, incorporamos Pensión Mujeres Bienestar para mujeres de 60 a 64 años. ...135,426 mujeres reciben Pensión Mujeres Bienestar. Y ahora damos beca en Michoacán a todos los estudiantes. La Rita Cetina para estudiantes de secundaria si estudian en escuela pública. 189,417. La beca Rita Cetina para primaria, para útiles y uniformes escolares que la recibieron este año. 256,373 niñas y niños. Y todos los estudiantes de universidad ahora reciben la beca Gertrudis Bocanegra, el nombre de una independentista michoacana. Es decir, si vives en Michoacán, tienes beca en la primaria, en la secundaria, en la preparatoria y en la universidad.
y el programa Salud Casa por Casa. Enfermeras, enfermeros que visitan a los adultos mayores para atender su salud. En total son 1.682.500 michoacanos y michoacanas que reciben un programa de bienestar. Es una inversión de 37.376 millones de pesos, entregados de manera directa. A nadie se le pregunta si pertenece a un partido político.

Les voy a decir que incluyen carreteras, incluye la modernización de la autopista Pátzcuaro-Uruapan, que ya fue concluida, la modernización de la autopista Zitácuaro-Marabatío, la modernización de la autopista Uruapan-Nuevo Italia, la modernización de la autopista Nuevo Italia, Lázaro Cárdenas. La construcción de la autopista Uruapan, Zamora. El ramal de acceso a Uruapan de la autopista. Para los pueblos indígenas, 54 nuevos caminos artesanales y la conservación de toda la red federal de carreteras. En agua, la recuperación del lago de Pátzcuaro, donde estamos haciendo 3 plantas de tratamiento. La tecnificación del distrito de riego 020 de Morelia. La tecnificación de 2 distritos de riego en Lázaro Cárdenas. 88 obras de agua potable y drenaje en todo Michoacán. 3 nuevas preparatorias en Zacapu, en Morelia y en Uruapan. 16 nuevas preparatorias del modelo Bachillerato Nacional Margarita Maza. ¿Por qué hacemos escuelas? Porque los jóvenes tienen que estar en la escuela. ¿Por qué damos becas? Para que los jóvenes estén en la escuela. Los jóvenes no tienen nada que hacer cerca de un grupo delincuencial. Tienen que estar abrazados por el gobierno y sus familias en la escuela. Por eso estamos haciendo más escuelas en Michoacán. Tres unidades de la Universidad Nacional Rosario Castellanos. Y ahí en Zacapu va a tener la escuela de medicina. Dos hospitales del IMSS Bienestar, uno ya inaugurado en Arantepecua, y 2 hospitales en Zitácuaro y en Morelia. 2 nuevas clínicas hospitales del ISSSTE. 33 consultorios nuevos del ISSSTE. Una nueva unidad de medicina familiar del ISSSTE. 2 rehabilitaciones de hospitales del IMSS en Lázaro Cárdenas y en Uruapa. 3 ampliaciones de hospitales del ISSSTE. La remodelación del Hospital Regional de Alta Especialidad, también del ISSSTE, para los maestros y las maestras. Y a partir de este año, estamos haciendo 705 consultorios en todo Michoacán. Ya se abrieron las convocatorias para médicos, enfermeras, para que haya consultorios con su farmacia, todo de manera gratuita, en todo Michoacán. 705 consultorios. Restauración de templos y apoyo para el turismo. La planta de secado de leche para el bienestar en Jiquilpan. El plan de justicia para el pueblo.

lo puré pecha. ...127... centros libres, uno en cada municipio. Como lo mencionó el gobernador, son más de 50 mil millones de pesos destinados a Michoacán. No hay nada más importante que la patria. Los mexicanos, digo yo, tenemos cuatro amores al menos. Uno, el amor a la familia. Somos solidarios siempre con la familia. Dos, el amor al prójimo. Siempre ayudamos al vecino, al amigo, al que necesita. El amor a la naturaleza, que viene del amor a la madre tierra de los pueblos indígenas. Y el otro, el amor a la patria. Y aquí en Michoacán, se ama la patria. ¡Que viva Michoacán! ¡Que viva México! ¡Que viva México! ¡Que viva México! ¡Que viva México!

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1: Son las 8 de la noche y 34 minutos.

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2: Son las 8 de la noche y 48 minutos.

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1: 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Son las 8 de la noche y 58 minutos.

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2: WhatsApp cobrará por cada mensaje a partir del 1 de octubre. Una nueva actualización de Meta anunció modificaciones en la forma en que se monetizan los mensajes enviados. Si quieres saber cuáles son los usuarios afectados, visita estrellado.mx. En medio de la polémica que aún rodea al proceso interno de Morena en Michoacán, Jesús Manuel Gamiño Álvarez, quien también participó en la contienda por la coordinación estatal, publicó en su cuenta de Facebook datos donde se aprecia que Torres Piña habría obtenido arriba del 23% en intención de voto, frente a un 12% de Raúl Morón y 11% de Fabiola Alaniz. El posicionamiento cobra relevancia después de que Celeste Asensio señalara que no hubo piso parejo. Debuta el mexicano Isaac del Toro en el Mundial de Ciclismo Montreal 2026 con un 6º lugar. El baja californiano logró colarse en las primeras posiciones de la prueba contrarreloj. Aunque el belga Remco Evenepoel se adueñó del oro, Isaac ya alista las piernas para la gran prueba de ruta este 27 de septiembre, dispuesto a mejorar su marca del año pasado y dar la gran sorpresa.
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6: Son las 9:03 p.m.
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10: Le pedimos al Espíritu Santo que Él ore en nosotros para hacerlo en la divina voluntad y ofrecerlo a Dios Padre por las intenciones del Inmaculado Corazón de María y por nuestras necesidades. Coronilla a la Divina Misericordia.
11: A las 3, ruega por mi misericordia, en especial para los pecadores, y aunque solo sea por un brevísimo momento, sumérgete en mi pasión, especialmente en mi abandono en el momento de mi agonía. Esta es la hora de la gran misericordia para el mundo entero. Te permitiré penetrar en mi tristeza mortal. En esta hora nada le será negado al alma que lo pida por los méritos de mi pasión. Hasta el pecador más empedernido, si reza esta coronilla una sola vez, recibirá la gracia de mi misericordia infinita.
10: En el nombre del Padre, del Hijo y del Espíritu Santo. Amén.
11: Padre nuestro que estás en el cielo, santificado sea tu nombre. Venga tu reino. Hágase tu voluntad en la tierra como en el cielo.
10: Danos hoy nuestro pan de cada día. Perdona nuestras ofensas, como nosotros perdonamos a los que nos ofenden. No nos dejes caer en tentación y líbranos del mal. Amén.
11: Dios te salve María, llena de gracia, el Señor es contigo. Bendita tú entre las mujeres y bendito el fruto de tu vientre, Jesús.
10: Santa María, Madre de Dios, ruega por nosotros pecadores, ahora y en la hora de nuestra muerte. Amén. Creo en Dios Padre, Todopoderoso, Creador del cielo y de la tierra. Creo en Jesucristo, su único Hijo, nuestro Señor, que fue concebido por obra y gracia del Espíritu Santo. Nació de Santa María Virgen, padeció bajo el poder de Poncio Pilatos, fue crucificado, muerto y sepultado, descendió a los infiernos, al tercer día resucitó de entre los muertos, subió a los cielos y está sentado a la derecha de Dios Padre Todopoderoso. Desde allí ha de venir a juzgar a vivos y muertos. Creo en el Espíritu Santo, en la Santa Iglesia Católica, en la comunión de los santos, en el perdón de los pecados, en la resurrección de la carne y en la vida eterna. Amén. Padre eterno, te ofrezco el cuerpo y la sangre, el alma y la divinidad de tu amadísimo Hijo, nuestro Señor Jesucristo, como propiciación de nuestros pecados y los del mundo entero.
11: Por su dolorosa pasión,
10: ten misericordia de nosotros y del mundo entero.
11: Por su dolorosa pasión,
10: ten misericordia de nosotros y del mundo entero.
11: Por su dolorosa pasión,
10: ten misericordia de nosotros y del mundo entero.
11: Por su dolorosa pasión,
10: ten misericordia de nosotros y del mundo entero.
11: Por su dolorosa pasión,
10: ten misericordia de nosotros y del mundo entero.
11: Por su dolorosa pasión,
10: ten misericordia de nosotros y del mundo entero.
11: Por su dolorosa pasión,
10: ten misericordia de nosotros y del mundo entero.
11: Por su dolorosa pasión,
10: ten misericordia de nosotros y del mundo entero.
11: Por su dolorosa pasión,
10: ten misericordia de nosotros y del mundo entero.
11: Por su dolorosa pasión,
10: ten misericordia de nosotros y del mundo entero. Padre eterno, te ofrezco el cuerpo y la sangre, el alma y la divinidad de tu amadísimo Hijo, nuestro Señor Jesucristo, como propiciación de nuestros pecados y los del mundo entero.
11: Por su dolorosa pasión,
10: ten misericordia de nosotros y del mundo entero.
11: Por su dolorosa pasión,
10: ten misericordia de nosotros y del mundo entero.
11: Por su dolorosa pasión,
10: ten misericordia de nosotros y del mundo entero.
11: Por su dolorosa pasión,
10: ten misericordia de nosotros y del mundo entero.
11: Por su dolorosa pasión,
10: ten misericordia de nosotros y del mundo entero.
11: Por su dolorosa pasión,
10: ten misericordia de nosotros y del mundo entero.
11: Por su dolorosa pasión,
10: ten misericordia de nosotros y del mundo entero.
11: Por su dolorosa pasión,
10: ten misericordia de nosotros y del mundo entero.
11: Por su dolorosa pasión,
10: ten misericordia de nosotros y del mundo entero.
11: Por su dolorosa pasión,
10: ten misericordia de nosotros y del mundo entero. Padre eterno, te ofrezco el cuerpo y la sangre, el alma y la divinidad de tu amadísimo Hijo, nuestro Señor Jesucristo, como propiciación de nuestros pecados y los del mundo entero.
11: Por su dolorosa pasión,
10: ten misericordia de nosotros y del mundo entero.
11: Por su dolorosa pasión,
10: ten misericordia de nosotros y del mundo entero.
11: Por su dolorosa pasión,
10: ten misericordia de nosotros y del mundo entero.
11: Por su dolorosa pasión,
10: ten misericordia de nosotros y del mundo entero.
11: Por su dolorosa pasión,
10: ten misericordia de nosotros y del mundo entero.
11: Por su dolorosa pasión,
10: ten misericordia de nosotros y del mundo entero.
11: Por su dolorosa pasión,
10: ten misericordia de nosotros y del mundo entero.
11: Por su dolorosa pasión,
10: Ten misericordia de nosotros y del mundo entero.
11: Por su dolorosa pasión.
10: Ten misericordia de nosotros y del mundo entero.
11: Por su dolorosa pasión.
10: Ten misericordia de nosotros y del mundo entero. Padre eterno, te ofrezco el cuerpo y la sangre, el alma y la divinidad de tu amadísimo Hijo, nuestro Señor Jesucristo, como propiciación de nuestros pecados y los del mundo entero.
11: Por su dolorosa pasión.
10: Ten misericordia de nosotros y del mundo entero.
11: Por su dolorosa pasión.
10: Ten misericordia de nosotros y del mundo entero.
11: Por su dolorosa pasión.
10: Ten misericordia de nosotros y del mundo entero.
11: Por su dolorosa pasión.
10: Ten misericordia de nosotros y del mundo entero.
11: Por su dolorosa pasión.
10: Ten misericordia de nosotros y del mundo entero.
11: Por su dolorosa pasión.
10: Ten misericordia de nosotros y del mundo entero.
11: Por su dolorosa pasión.
10: Ten misericordia de nosotros y del mundo entero.
11: Por su dolorosa pasión.
10: Ten misericordia de nosotros y del mundo entero.
11: Por su dolorosa pasión.
10: Ten misericordia de nosotros y del mundo entero.
11: Por su dolorosa pasión.
10: Ten misericordia de nosotros y del mundo entero. Padre eterno, te ofrezco el cuerpo y la sangre, el alma y la divinidad de tu amadísimo Hijo, nuestro Señor Jesucristo, como propiciación de nuestros pecados y los del mundo entero.
11: Por su dolorosa pasión.
10: Ten misericordia de nosotros y del mundo entero.
11: Por su dolorosa pasión.
10: Ten misericordia de nosotros y del mundo entero.
11: Por su dolorosa pasión.
10: Ten misericordia de nosotros y del mundo entero.
11: Por su dolorosa pasión.
10: Ten misericordia de nosotros y del mundo entero.
11: Por su dolorosa pasión.
10: Ten misericordia de nosotros y del mundo entero.
11: Por su dolorosa pasión.
10: Ten misericordia de nosotros y del mundo entero.
11: Por su dolorosa pasión.
10: Ten misericordia de nosotros y del mundo entero.
11: Por su dolorosa pasión.
10: Ten misericordia de nosotros y del mundo entero.
11: Por su dolorosa pasión.
10: Ten misericordia de nosotros y del mundo entero.
11: Por su dolorosa pasión.
10: Ten misericordia de nosotros y del mundo entero.
11: Santo Dios, Santo fuerte, Santo inmortal.
10: Ten piedad de nosotros y del mundo entero.
11: Santo Dios, Santo fuerte, Santo inmortal.
10: Ten piedad de nosotros y del mundo entero.
11: Santo Dios, Santo fuerte, Santo inmortal.
10: Ten piedad de nosotros y del mundo entero. Oh sangre y agua, que brotaste del Sagrado Corazón de Jesús como una fuente de misericordia para nosotros,
11: en ti confío.
10: Jesús,
11: en ti confío.
10: Jesús,
11: en ti confío.
10: Jesús,
11: en ti confío.
10: En el nombre del Padre, del Hijo y del Espíritu Santo.
11: Amén.
10: El Santo Rosario. Señor mío Jesucristo, Dios y hombre verdadero, Creador Padre y Redentor mío, por ser tú quien eres y porque te amo sobre todas las cosas, me pesa de todo corazón haberte ofendido. Propongo firmemente nunca más pecar, apartarme de todas las ocasiones de ofenderte, confesarme y cumplir la penitencia que me fuera impuesta. Ofrezco, Señor, mi vida, obras y trabajos, en satisfacción de todos mis pecados. Así como te suplico, así confío en tu bondad y misericordia infinita, que me los perdonarás por los méritos de tu preciosísima sangre, pasión y muerte, y me darás la gracia para enmendarme y perseverar en tu santo amor y servicio hasta el fin de mi vida. Amén. Santísima Trinidad, Padre, Hijo y Espíritu Santo, yo te adoro profundamente y te ofrezco el preciosísimo cuerpo, sangre, alma y divinidad de nuestro Señor Jesucristo, presente en todos los agrarios del mundo, en reparación por los ultrajes, sacrilegios e indiferencias con que él mismo es ofendido, y por los méritos infinitos de su Sagrado Corazón y del Corazón Inmaculado de María, te pedimos la conversión de los pobres pecadores. Dios mío, yo creo, adoro, espero y te amo. Te pido perdón por los que no creen, no adoran, no esperan y no te aman. Dios mío, yo creo, adoro, espero y te amo. Te pido perdón por los que no creen, no adoran, no esperan y no te aman. Dios mío, yo creo, adoro, espero y te amo. Te pido perdón por los que no creen, no adoran, no esperan y no te aman. Oh Jesús, es por tu amor, por la conversión de los pobres pecadores y en reparación de los pecados cometidos contra el Inmaculado Corazón de María. Misterios dolorosos. Primer misterio. La agonía de Jesús en el huerto.
11: Padre nuestro que estás en el cielo, santificado sea tu nombre. Venga a nosotros tu reino. Hágase tu voluntad en la tierra como en el cielo.
10: Danos hoy nuestro pan de cada día. Perdona nuestras ofensas, como nosotros perdonamos a los que nos ofenden. No nos dejes caer en tentación y líbranos del mal. Amén.
11: Dios te salve María, llena de gracia, el Señor es contigo. Bendita tú entre las mujeres y bendito el fruto de tu vientre, Jesús.
10: Santa María, Madre de Dios, ruega por nosotros pecadores, ahora y en la hora de nuestra muerte. Amén.
11: Dios te salve María, llena de gracia, el Señor es contigo. Bendita tú entre las mujeres y bendito el fruto de tu vientre, Jesús.
10: Santa María, Madre de Dios, ruega por nosotros pecadores, ahora y en la hora de nuestra muerte. Amén.
11: Dios te salve María, llena de gracia, el Señor es contigo. Bendita tú entre las mujeres y bendito el fruto de tu vientre, Jesús.
10: Santa María, Madre de Dios, ruega por nosotros pecadores, ahora y en la hora de nuestra muerte. Amén.
11: Dios te salve María, llena de gracia, el Señor es contigo. Bendita tú entre las mujeres y bendito el fruto de tu vientre, Jesús.
10: Santa María, Madre de Dios, ruega por nosotros pecadores, ahora y en la hora de nuestra muerte. Amén.
11: Dios te salve María, llena de gracia, el Señor es contigo. Bendita tú entre las mujeres y bendito el fruto de tu vientre, Jesús.
10: Santa María, Madre de Dios, ruega por nosotros pecadores, ahora y en la hora de nuestra muerte. Amén.
11: Dios te salve María, llena de gracia, el Señor es contigo. Bendita tú entre las mujeres y bendito el fruto de tu vientre, Jesús.
10: Santa María, Madre de Dios, ruega por nosotros pecadores, ahora y en la hora de nuestra muerte. Amén.
11: Dios te salve María, llena de gracia, el Señor es contigo. Bendita tú entre las mujeres y bendito el fruto de tu vientre, Jesús.
10: Santa María, Madre de Dios, ruega por nosotros pecadores, ahora y en la hora de nuestra muerte. Amén.
11: Dios te salve María, llena de gracia, el Señor es contigo. Bendita tú entre las mujeres y bendito el fruto de tu vientre, Jesús.
10: Santa María, Madre de Dios, ruega por nosotros pecadores, ahora y en la hora de nuestra muerte. Amén.
11: Dios te salve María, llena de gracia, el Señor es contigo. Bendita tú entre las mujeres y bendito el fruto de tu vientre, Jesús.
10: Santa María, Madre de Dios, ruega por nosotros pecadores, ahora y en la hora de nuestra muerte. Amén.
11: Dios te salve María, llena de gracia, el Señor es contigo. Bendita tú entre las mujeres y bendito el fruto de tu vientre, Jesús.
10: Santa María, Madre de Dios, ruega por nosotros pecadores, ahora y en la hora de nuestra muerte. Amén.
11: Gloria al Padre, y al Hijo, y al Espíritu Santo,
10: como era en el principio, ahora y siempre, por los siglos de los siglos. Amén. Oh Jesús mío, perdona nuestros pecados, líbranos del fuego del infierno, lleva al cielo a todas las almas, especialmente a las más necesitadas de tu misericordia. Señor Jesucristo, Hijo del Padre, derrama ahora tu Espíritu sobre la tierra. Haz que el Espíritu Santo habite en el corazón de todos los pueblos, para que sean preservados de la corrupción, de las calamidades y de la guerra. Que la Señora de todos los pueblos, la Santísima Virgen María, sea nuestra abogada. Amén. Segundo misterio, la flagelación de Jesús.
11: Padre nuestro que estás en el cielo, santificado sea tu nombre, venga a nosotros tu reino. Hágase tu voluntad en la tierra como en el cielo.
10: Danos hoy nuestro pan de cada día. Perdona nuestras ofensas, como nosotros perdonamos a los que nos ofenden. No nos dejes caer en tentación y líbranos del mal. Amén.
11: Dios te salve María, llena de gracia, el Señor es contigo. Bendita tú entre las mujeres y bendito el fruto de tu vientre, Jesús.
10: Santa María, Madre de Dios, ruega por nosotros pecadores, ahora y en la hora de nuestra muerte. Amén.
11: Dios te salve María, llena de gracia, el Señor es contigo. Bendita tú entre las mujeres y bendito el fruto de tu vientre, Jesús.
10: Santa María, Madre de Dios, ruega por nosotros pecadores, ahora y en la hora de nuestra muerte. Amén.
11: Dios te salve María, llena de gracia, el Señor es contigo. Bendita tú entre las mujeres y bendito el fruto de tu vientre, Jesús.
10: Santa María, Madre de Dios, ruega por nosotros pecadores, ahora y en la hora de nuestra muerte. Amén.
11: Dios te salve María, llena de gracia, el Señor es contigo. Bendita tú entre las mujeres y bendito el fruto de tu vientre, Jesús.
10: Santa María, Madre de Dios, ruega por nosotros pecadores, ahora y en la hora de nuestra muerte. Amén.
11: Dios te salve María, llena de gracia, el Señor es contigo. Bendita tú entre las mujeres y bendito el fruto de tu vientre, Jesús.
10: Santa María, Madre de Dios, ruega por nosotros pecadores, ahora y en la hora de nuestra muerte. Amén.
11: Dios te salve María, llena de gracia, el Señor es contigo. Bendita tú entre las mujeres y bendito el fruto de tu vientre, Jesús.
10: Santa María, Madre de Dios, ruega por nosotros pecadores, ahora y en la hora de nuestra muerte. Amén.
11: Dios te salve María, llena de gracia, el Señor es contigo. Bendita tú entre las mujeres y bendito el fruto de tu vientre, Jesús.
10: Santa María, Madre de Dios, ruega por nosotros pecadores, ahora y en la hora de nuestra muerte. Amén.
11: Dios te salve María, llena de gracia, el Señor es contigo. Bendita tú entre las mujeres y bendito el fruto de tu vientre, Jesús.
10: Santa María, Madre de Dios, ruega por nosotros pecadores, ahora y en la hora de nuestra muerte. Amén.
11: Dios te salve María, llena de gracia, el Señor es contigo. Bendita tú entre las mujeres y bendito el fruto de tu vientre, Jesús.
10: Santa María, Madre de Dios, ruega por nosotros pecadores, ahora y en la hora de nuestra muerte. Amén.
11: Dios te salve María, llena de gracia, el Señor es contigo. Bendita tú entre las mujeres y bendito el fruto de tu vientre, Jesús.
10: Santa María, Madre de Dios, ruega por nosotros pecadores, ahora y en la hora de nuestra muerte. Amén.
11: Gloria al Padre, y al Hijo, y al Espíritu Santo,
10: como era en el principio, ahora y siempre, por los siglos de los siglos. Amén. Oh Jesús mío, perdona nuestros pecados, líbranos del fuego del infierno, lleva al cielo a todas las almas, especialmente a las más necesitadas de tu misericordia. Señor Jesucristo, Hijo del Padre, derrama ahora tu Espíritu sobre la tierra, haz que el Espíritu Santo

0: el Señor es contigo. Bendita tú entre las mujeres, y bendito el fruto de tu vientre, Jesús.
1: Santa María, Madre de Dios, ruega por nosotros pecadores, ahora y en la hora de nuestra muerte. Amén.
0: Dios te salve María, llena de gracia, el Señor es contigo. Bendita tú entre las mujeres, y bendito el fruto de tu vientre, Jesús.
1: Santa María, Madre de Dios, ruega por nosotros pecadores, ahora y en la hora de nuestra muerte. Amén.
0: Dios te salve María, llena de gracia, el Señor es contigo. Bendita tú entre las mujeres, y bendito el fruto de tu vientre, Jesús.
1: Santa María, Madre de Dios, ruega por nosotros pecadores, ahora y en la hora de nuestra muerte. Amén.
0: Dios te salve María, llena de gracia, el Señor es contigo. Bendita tú entre las mujeres, y bendito el fruto de tu vientre, Jesús.
1: Santa María, Madre de Dios, ruega por nosotros pecadores, ahora y en la hora de nuestra muerte. Amén.
0: Dios te salve María, llena de gracia, el Señor es contigo. Bendita tú entre las mujeres, y bendito el fruto de tu vientre, Jesús.
1: Santa María, Madre de Dios, ruega por nosotros pecadores, ahora y en la hora de nuestra muerte. Amén.
0: Dios te salve María, llena de gracia, el Señor es contigo. Bendita tú entre las mujeres, y bendito el fruto de tu vientre, Jesús.
1: Santa María, Madre de Dios, ruega por nosotros pecadores, ahora y en la hora de nuestra muerte. Amén.
0: Dios te salve María, llena de gracia, el Señor es contigo. Bendita tú entre las mujeres, y bendito el fruto de tu vientre, Jesús.
1: Santa María, Madre de Dios, ruega por nosotros pecadores, ahora y en la hora de nuestra muerte. Amén.
0: Dios te salve María, llena de gracia, el Señor es contigo. Bendita tú entre las mujeres, y bendito el fruto de tu vientre, Jesús.
1: Santa María, Madre de Dios, ruega por nosotros pecadores, ahora y en la hora de nuestra muerte. Amén.
0: Dios te salve María, llena de gracia, el Señor es contigo. Bendita tú entre las mujeres, y bendito el fruto de tu vientre, Jesús.
1: Santa María, Madre de Dios, ruega por nosotros pecadores, ahora y en la hora de nuestra muerte. Amén.
0: Dios te salve María, llena de gracia, el Señor es contigo. Bendita tú entre las mujeres, y bendito el fruto de tu vientre, Jesús.
1: Santa María, Madre de Dios, ruega por nosotros pecadores, ahora y en la hora de nuestra muerte. Amén.
0: Gloria al Padre, y al Hijo, y al Espíritu Santo,
1: como era en el principio, ahora y siempre, por los siglos de los siglos. Amén. Oh Jesús mío, perdona nuestros pecados, líbranos del fuego del infierno, lleva al cielo a todas las almas, especialmente a las más necesitadas de tu misericordia. Señor Jesucristo, Hijo del Padre, derrama ahora tu Espíritu sobre la tierra. Haz que el Espíritu Santo habite en el corazón de todos los pueblos, para que sean preservados de la corrupción, de las calamidades y de la guerra. Que la Señora de todos los pueblos, la Santísima Virgen María, sea nuestra abogada. Amén. Cuarto misterio. Jesús carga con su cruz.
2: Padre nuestro que estás en el cielo, santificado sea tu nombre. Venga a nosotros tu reino. Hágase tu voluntad en la tierra como en el cielo.
1: Danos hoy nuestro pan de cada día. Perdona nuestras ofensas, como nosotros perdonamos a los que nos ofenden. No nos dejes caer en tentación, y líbranos del mal. Amén.
0: Dios te salve María, llena de gracia, el Señor es contigo. Bendita tú entre las mujeres, y bendito el fruto de tu vientre, Jesús.
1: Santa María, Madre de Dios, ruega por nosotros pecadores, ahora y en la hora de nuestra muerte. Amén.
0: Dios te salve María, llena de gracia, el Señor es contigo. Bendita tú entre las mujeres, y bendito el fruto de tu vientre, Jesús.
1: Santa María, Madre de Dios, ruega por nosotros pecadores, ahora y en la hora de nuestra muerte. Amén.

0: Dios te salve María, llena de gracia, el Señor es contigo. Bendita tú entre las mujeres, y bendito el fruto de tu vientre, Jesús.
1: Santa María, Madre de Dios, ruega por nosotros pecadores, ahora y en la hora de nuestra muerte. Amén.
0: Dios te salve María, llena de gracia, el Señor es contigo. Bendita tú entre las mujeres, y bendito el fruto de tu vientre, Jesús.
1: Santa María, Madre de Dios, ruega por nosotros pecadores, ahora y en la hora de nuestra muerte. Amén.
0: Dios te salve María, llena de gracia, el Señor es contigo. Bendita tú entre las mujeres, y bendito el fruto de tu vientre, Jesús.
1: Santa María, Madre de Dios, ruega por nosotros pecadores, ahora y en la hora de nuestra muerte. Amén.
0: Dios te salve María, llena de gracia, el Señor es contigo. Bendita tú entre las mujeres, y bendito el fruto de tu vientre, Jesús.
1: Santa María, Madre de Dios, ruega por nosotros pecadores, ahora y en la hora de nuestra muerte. Amén.
0: Dios te salve María, llena de gracia, el Señor es contigo. Bendita tú entre las mujeres, y bendito el fruto de tu vientre, Jesús.
1: Santa María, Madre de Dios, ruega por nosotros pecadores, ahora y en la hora de nuestra muerte. Amén.
0: Dios te salve María, llena de gracia, el Señor es contigo. Bendita tú entre las mujeres, y bendito el fruto de tu vientre, Jesús.
1: Santa María, Madre de Dios, ruega por nosotros pecadores, ahora y en la hora de nuestra muerte. Amén.
0: Dios te salve María, llena de gracia, el Señor es contigo. Bendita tú entre las mujeres, y bendito el fruto de tu vientre, Jesús.
1: Santa María, Madre de Dios, ruega por nosotros pecadores, ahora y en la hora de nuestra muerte. Amén.
0: Dios te salve María, llena de gracia, el Señor es contigo. Bendita tú entre las mujeres, y bendito el fruto de tu vientre, Jesús.
1: Santa María, Madre de Dios, ruega por nosotros pecadores, ahora y en la hora de nuestra muerte. Amén.
0: Gloria al Padre, y al Hijo, y al Espíritu Santo,
1: como era en el principio, ahora y siempre, por los siglos de los siglos. Amén. Oh Jesús mío, perdona nuestros pecados, líbranos del fuego del infierno, lleva al cielo a todas las almas, especialmente a las más necesitadas de tu misericordia. Señor Jesucristo, Hijo del Padre, derrama ahora tu Espíritu sobre la tierra. Haz que el Espíritu Santo habite en el corazón de todos los pueblos, para que sean preservados de la corrupción, de las calamidades y de la guerra. Que la Señora de todos los pueblos, la Santísima Virgen María, sea nuestra abogada. Amén. Quinto misterio. Jesús muere en la cruz.
0: Padre nuestro que estás en el cielo, santificado sea tu nombre. Venga a nosotros tu reino. Hágase tu voluntad en la tierra como en el cielo.
1: Danos hoy nuestro pan de cada día. Perdona nuestras ofensas, como nosotros perdonamos a los que nos ofenden. No nos dejes caer en tentación, y líbranos del mal. Amén.
0: Dios te salve María, llena de gracia, el Señor es contigo. Bendita tú entre las mujeres, y bendito el fruto de tu vientre, Jesús.
1: Santa María, Madre de Dios, ruega por nosotros pecadores, ahora y en la hora de nuestra muerte. Amén.
0: Dios te salve María, llena de gracia, el Señor es contigo. Bendita tú entre las mujeres, y bendito el fruto de tu vientre, Jesús.
1: Santa María, Madre de Dios, ruega por nosotros pecadores, ahora y en la hora de nuestra muerte. Amén.
0: Dios te salve María, llena de gracia, el Señor es contigo. Bendita tú entre las mujeres, y bendito el fruto de tu vientre, Jesús.
1: Santa María, Madre de Dios, ruega por nosotros pecadores, ahora y en la hora de nuestra muerte. Amén.
0: Dios te salve María, llena de gracia, el Señor es contigo. Bendita tú entre las mujeres, y bendito el fruto de tu vientre, Jesús.
1: Santa María, Madre de Dios, ruega por nosotros pecadores, ahora y en la hora de nuestra muerte. Amén.
0: Dios te salve, María, llena de gracia, el Señor es contigo. Bendita tú entre las mujeres, y bendito el fruto de tu vientre, Jesús.
1: Santa María, Madre de Dios, ruega por nosotros, pecadores, ahora y en la hora de nuestra muerte. Amén.
0: Dios te salve, María, llena de gracia, el Señor es contigo. Bendita tú entre las mujeres, y bendito el fruto de tu vientre, Jesús.
1: Santa María, Madre de Dios, ruega por nosotros, pecadores, ahora y en la hora de nuestra muerte. Amén.
0: Dios te salve, María, llena de gracia, el Señor es contigo. Bendita tú entre las mujeres, y bendito el fruto de tu vientre, Jesús.
1: Santa María, Madre de Dios, ruega por nosotros, pecadores, ahora y en la hora de nuestra muerte. Amén.
0: Dios te salve, María, llena de gracia, el Señor es contigo. Bendita tú entre las mujeres, y bendito el fruto de tu vientre, Jesús.
1: Santa María, Madre de Dios, ruega por nosotros, pecadores, ahora y en la hora de nuestra muerte. Amén.
0: Dios te salve, María, llena de gracia, el Señor es contigo. Bendita tú entre las mujeres, y bendito el fruto de tu vientre, Jesús.
1: Santa María, Madre de Dios, ruega por nosotros, pecadores, ahora y en la hora de nuestra muerte. Amén.
0: Dios te salve, María, llena de gracia, el Señor es contigo. Bendita tú entre las mujeres, y bendito el fruto de tu vientre, Jesús.
1: Santa María, Madre de Dios, ruega por nosotros, pecadores, ahora y en la hora de nuestra muerte. Amén.
0: Gloria al Padre, y al Hijo, y al Espíritu Santo,
1: como era en el principio, ahora y siempre, por los siglos de los siglos. Amén. Oh Jesús mío, perdona nuestros pecados, líbranos del fuego del infierno, lleva al cielo a todas las almas, especialmente a las más necesitadas de tu misericordia. Señor Jesucristo, Hijo del Padre, derrama ahora tu Espíritu sobre la tierra. Haz que el Espíritu Santo habite en el corazón de todos los pueblos, para que sean preservados de la corrupción, de las calamidades y de la guerra. Que la Señora de todos los pueblos, la Santísima Virgen María, sea nuestra abogada. Amén.
0: Por las intenciones del Papa Francisco. Padre nuestro que estás en el cielo, santificado sea tu nombre. Venga a nosotros tu reino. Hágase tu voluntad en la tierra como en el cielo.
1: Danos hoy nuestro pan de cada día. Perdona nuestras ofensas, como nosotros perdonamos a los que nos ofenden. No nos dejes caer en tentación y líbranos del mal. Amén.
0: Dios te salve, María Santísima, hija de Dios Padre. En tus manos encomiendo nuestra fe para que la ilumines. Llena eres de gracia. El Señor es contigo. Bendita tú entre todas las mujeres y bendito el fruto de tu vientre, Jesús.
1: Santa María, Madre de Dios, ruega por nosotros pecadores, ahora y en la hora de nuestra muerte. Amén.
0: Dios te salve, María Santísima, Madre de Dios Hijo. En tus manos encomiendo nuestra esperanza para que la alientes. Llena eres de gracia, el Señor es contigo. Bendita tú entre las mujeres y bendito el fruto de tu vientre, Jesús.
1: Santa María, Madre de Dios, ruega por nosotros pecadores, ahora y en la hora de nuestra muerte. Amén.
0: Dios te salve, María Santísima, Esposa de Dios Espíritu Santo. En tus manos encomiendo nuestra caridad para que la inflames. Llena eres de gracia, el Señor es contigo. Bendita tú entre las mujeres y bendito el fruto de tu vientre, Jesús.
1: Santa María, Madre de Dios, ruega por nosotros pecadores, ahora y en la hora de nuestra muerte. Amén.
0: Dios te salve María, templo, trono y sagrario de la Santísima Trinidad, Virgen concebida sin la culpa original,
1: alcánzanos Virgen pura la perseverancia final.
0: Dios te salve, Reina y Madre de misericordia, vida, dulzura y esperanza nuestra. Dios te salve, A ti llamamos los desterrados hijos de Eva. A ti suspiramos gimiendo y llorando en este valle de lágrimas. Ea pues, Señora abogada nuestra, vuelve a nosotros esos tus ojos misericordiosos y después de este destierro, muéstranos a Jesús. Fruto bendito de tu vientre, oh clemente, oh piadosa, oh dulce Virgen María. Ruega por nosotros, Santa Madre de Dios,
1: para que seamos dignos de alcanzar las divinas gracias y promesas de nuestro Señor Jesucristo. Amén.
0: Señor, ten piedad de nosotros.
1: Señor, ten piedad de nosotros.
0: Cristo, ten piedad de nosotros.
1: Cristo, ten piedad de nosotros.
0: Señor, ten piedad de nosotros.
1: Señor, ten piedad de nosotros.
0: Cristo, óyenos.
1: Cristo, óyenos.
0: Cristo, escúchanos.
1: Cristo, escúchanos.
0: Padre celestial, que eres Dios,
1: ten piedad de nosotros.
0: Hijo redentor del mundo, que eres Dios,
1: ten piedad de nosotros.
0: Espíritu Santo, que eres Dios,
1: ten piedad de nosotros.
0: Santísima Trinidad, que eres un solo Dios,
1: ten piedad de nosotros.
0: Santa María,
1: ruega por nosotros.
0: Santa Madre de Dios,
1: ruega por nosotros.
0: Santa Virgen de las Vírgenes,
1: ruega por nosotros.
0: Madre de Jesucristo,
1: ruega por nosotros.
0: Madre de la Divina Gracia,
1: ruega por nosotros.
0: Madre Purísima,
1: ruega por nosotros.
0: Madre Castísima,
1: ruega por nosotros.
0: Madre Siempre Virgen,
1: ruega por nosotros.
0: Madre Inmaculada,
1: ruega por nosotros.
0: Madre Amable,
1: ruega por nosotros.
0: Madre Admirable,
1: ruega por nosotros.
0: Madre del Buen Consejo,
1: ruega por nosotros.
0: Madre del Creador,
1: ruega por nosotros.
0: Madre del Salvador,
1: ruega por nosotros.
0: Madre de la Iglesia,
1: ruega por nosotros.
0: Virgen Prudentísima,
1: ruega por nosotros.
0: Virgen digna de veneración,
1: ruega por nosotros.
0: Virgen digna de alabanza,
1: ruega por nosotros.
0: Virgen Poderosa,
1: ruega por nosotros.
0: Virgen Clemente,
1: ruega por nosotros.
0: Virgen Fiel,
1: ruega por nosotros.
0: Espejo de Justicia,
1: ruega por nosotros.
0: Trono de Sabiduría,
1: ruega por nosotros.
0: Causa de nuestra alegría,
1: ruega por nosotros.
0: Vaso Espiritual,
1: ruega por nosotros.
0: Vaso digno de honor,
1: ruega por nosotros.
0: Vaso insigne de devoción,
1: ruega por nosotros.
0: Rosa Mística,
1: ruega por nosotros.
0: Torre de David,
1: ruega por nosotros.
0: Torre de Marfil,
1: ruega por nosotros.
0: Casa de Oro,
1: ruega por nosotros.
0: Arca de la Alianza,
1: ruega por nosotros.
0: Puerta del Cielo,
1: ruega por nosotros.
0: Estrella de la Mañana,
1: ruega por nosotros.
0: Salud de los Enfermos,
1: ruega por nosotros.
0: Refugio de los Pecadores,
1: ruega por nosotros.
0: Consuelo de los Afligidos,
1: ruega por nosotros.
0: Auxilio de los Cristianos,
1: ruega por nosotros.
0: Reina de los Ángeles,
1: ruega por nosotros.
0: Reina de los Patriarcas,
1: ruega por nosotros.
0: Reina de los Profetas,
1: ruega por nosotros.
0: Reina de los Apóstoles,
1: ruega por nosotros.
0: Reina de los Mártires,
1: ruega por nosotros.
0: Reina de los Confesores,
1: ruega por nosotros.
0: Reina de las Vírgenes,
1: ruega por nosotros.
0: Reina de todos los Santos,
1: ruega por nosotros.
0: Reina concebida sin pecado original,
1: ruega por nosotros.
0: Reina elevada al cielo,
1: ruega por nosotros.
0: Reina del Santísimo Rosario,
1: ruega por nosotros.
0: Reina de la Paz,
1: ruega por nosotros.
0: Cordero de Dios, que quitas el pecado del mundo,
1: perdónanos, Señor.
0: Cordero de Dios, que quitas el pecado del mundo,
1: escúchanos, Señor.
0: Cordero de Dios, que quitas el pecado del mundo,
1: ten piedad y misericordia de nosotros.
0: Bajo tu amparo nos acogemos, Santa Madre de Dios. No desprecies las oraciones que te dirigimos en nuestras necesidades, antes bien líbranos de todo peligro, oh Virgen gloriosa y bendita. Ruega por nosotros, Santa Madre de Dios,
1: para que seamos dignos de alcanzar las divinas gracias y promesas de nuestro Señor Jesucristo. Amén.
0: En el nombre del Padre, y del Hijo, y del Espíritu Santo. Amén.
1: corona a San Miguel Arcángel. En el nombre del Padre, del Hijo y del Espíritu Santo. Amén. Dios mío, ven en mi auxilio. Señor, date prisa en socorrerme. Gloria al Padre, al Hijo y al Espíritu Santo, como era en el principio, ahora y siempre, por los siglos de los siglos. Amén. Primera salutación. Por la intercesión de San Miguel y el coro celestial de los serafines, que Dios nuestro Señor prepare nuestras almas y así recibir dignamente en nuestros corazones el fuego de la caridad perfecta. Amén. Padre nuestro que estás en el cielo, santificado sea tu nombre. Venga a nosotros tu reino. Hágase tu voluntad en la tierra como en el cielo. Danos hoy nuestro pan de cada día. Perdona nuestras ofensas, como nosotros perdonamos a los que nos ofenden. No nos dejes caer en tentación, y líbranos del malo. Amén. Dios te salve María, llena de gracia. El Señor es contigo. Bendita entre todas las mujeres, bendito el fruto de tu vientre Jesús. Santa María, Madre de Dios, ruega por nosotros pecadores, ahora y en la hora de nuestra muerte. Amén. Dios te salve María, llena de gracia. El Señor es contigo. Bendita entre todas las mujeres, bendito el fruto de tu vientre Jesús. Santa María, Madre de Dios, ruega por nosotros pecadores, ahora y en la hora de nuestra muerte. Amén. Dios te salve María, llena de gracia. El Señor es contigo. Bendita entre todas las mujeres, bendito el fruto de tu vientre Jesús. Santa María, Madre de Dios, ruega por nosotros pecadores, ahora y en la hora de nuestra muerte. Amén. Segunda salutación. Por la intercesión de San Miguel y el coro celestial de los querubines, que Dios nuestro Señor nos conceda la gracia de abandonar los caminos del pecado y seguir el camino de la perfección cristiana. Amén. Padre nuestro que estás en el cielo, santificado sea tu nombre. Venga a nosotros tu reino. Hágase tu voluntad en la tierra como en el cielo. Danos hoy nuestro pan de cada día. Perdona nuestras ofensas, como nosotros perdonamos a los que nos ofenden. No nos dejes caer en tentación y líbranos del malo. Amén. Dios te salve María, llena de gracia, el Señor es contigo. Bendita entre todas las mujeres, bendito el fruto de tu vientre Jesús. Santa María, Madre de Dios, ruega por nosotros pecadores, ahora y en la hora de nuestra muerte. Amén. Dios te salve María, llena de gracia, el Señor es contigo. Bendita entre todas las mujeres, bendito el fruto de tu vientre Jesús. Santa María, Madre de Dios, ruega por nosotros pecadores, ahora y en la hora de nuestra muerte. Amén. Dios te salve María, llena de gracia, el Señor es contigo. Bendita entre todas las mujeres, bendito el fruto de tu vientre Jesús. Santa María, Madre de Dios, ruega por nosotros pecadores, ahora y en la hora de nuestra muerte. Amén. Tercera salutación. Por la intercesión de San Miguel y el coro celestial de los tronos, que Dios nuestro Señor derrame en nuestros corazones el verdadero y sincero espíritu de humildad. Amén. Padre nuestro que estás en el cielo, santificado sea tu nombre. Venga a nosotros tu reino. Hágase tu voluntad en la tierra como en el cielo. Danos hoy nuestro pan de cada día. Perdona nuestras ofensas, como nosotros perdonamos a los que nos ofenden. No nos dejes caer en tentación, y líbranos del malo. Amén. Dios te salve María, llena de gracia, el Señor es contigo. Bendita entre todas las mujeres, bendito el fruto de tu vientre Jesús. Santa María, Madre de Dios, ruega por nosotros pecadores, ahora y en la hora de nuestra muerte. Amén. Dios te salve María, llena de gracia, el Señor es contigo. Bendita entre todas las mujeres, bendito el fruto de tu vientre Jesús. Santa María, Madre de Dios, ruega por nosotros pecadores, ahora y en la hora de nuestra muerte. Amén. Dios te salve María, llena de gracia, el Señor es contigo. Bendita entre todas las mujeres, bendito el fruto de tu vientre, Jesús. Santa María, Madre de Dios, ruega por nosotros pecadores, ahora y en la hora de nuestra muerte. Amén. Cuarta salutación. Por la intercesión de San Miguel y el coro celestial de dominaciones, que Dios nuestro Señor nos conceda la gracia de controlar nuestros sentidos y así dominar nuestras pasiones. Amén. Padre nuestro que estás en el cielo, santificado sea tu nombre. Venga a nosotros tu reino. Hágase tu voluntad en la tierra como en el cielo. Danos hoy nuestro pan de cada día. Perdona nuestras ofensas, como nosotros perdonamos a los que nos ofenden. No nos dejes caer en tentación, y líbranos del malo. Amén. Dios te salve, María, llena de gracia. El Señor es contigo. Bendita entre todas las mujeres, bendito el fruto de tu vientre, Jesús. Santa María, Madre de Dios, ruega por nosotros, pecadores, ahora y en la hora de nuestra muerte. Amén. Dios te salve, María, llena de gracia, el Señor es contigo. Bendita entre todas las mujeres, bendito el fruto de tu vientre, Jesús. Santa María, Madre de Dios, ruega por nosotros, pecadores, ahora y en la hora de nuestra muerte. Amén. Dios te salve, María, llena de gracia, el Señor es contigo. Bendita entre todas las mujeres, bendito el fruto de tu vientre, Jesús. Santa María, Madre de Dios, ruega por nosotros, pecadores, ahora y en la hora de nuestra muerte. Amén. Quinta salutación. Por la intercesión de San Miguel y el coro celestial de potestades, que Dios nuestro Señor proteja nuestras almas contra las acechanzas del demonio. Amén. Padre nuestro que estás en el cielo, santificado sea tu nombre. Venga a nosotros tu reino. Hágase tu voluntad en la tierra como en el cielo. Danos hoy nuestro pan de cada día. Perdona nuestras ofensas, como nosotros perdonamos a los que nos ofenden. No nos dejes caer en tentación, y líbranos del malo. Amén. Dios te salve, María, llena de gracia. El Señor es contigo. Bendita entre todas las mujeres, bendito el fruto de tu vientre, Jesús. Santa María, Madre de Dios, ruega por nosotros, pecadores, ahora y en la hora de nuestra muerte. Amén. Dios te salve, María, llena de gracia. El Señor es contigo. Bendita entre todas las mujeres, bendito el fruto de tu vientre, Jesús. Santa María, Madre de Dios, ruega por nosotros, pecadores, ahora y en la hora de nuestra muerte. Amén. Dios te salve, María, llena de gracia. El Señor es contigo. Bendita entre todas las mujeres, bendito el fruto de tu vientre, Jesús. Santa María, Madre de Dios, ruega por nosotros, pecadores, ahora y en la hora de nuestra muerte. Amén. Sexta salutación. Por la intercesión de San Miguel y el coro celestial de las virtudes, que Dios nuestro Señor nos conserve alejados de todo mal y no nos deje caer en la tentación. Amén. Padre nuestro que estás en el cielo, santificado sea tu nombre. Venga a nosotros tu reino. Hágase tu voluntad en la tierra como en el cielo. Danos hoy nuestro pan de cada día. Perdona nuestras ofensas, como nosotros perdonamos a los que nos ofenden. No nos dejes caer en tentación, y líbranos del malo. Amén. Dios te salve, María, llena de gracia. El Señor es contigo. Bendita entre todas las mujeres, bendito el fruto de tu vientre, Jesús. Santa María, Madre de Dios, ruega por nosotros, pecadores, ahora y en la hora de nuestra muerte. Amén. Dios te salve, María, llena de gracia. El Señor es contigo. Bendita entre todas las mujeres, bendito el fruto de tu vientre, Jesús. Santa María, Madre de Dios, ruega por nosotros, pecadores, ahora y en la hora de nuestra muerte. Amén. Dios te salve, María, llena de gracia. El Señor es contigo. Bendita entre todas las mujeres, bendito el fruto de tu vientre, Jesús. Santa María, Madre de Dios, ruega por nosotros pecadores, ahora y en la hora de nuestra muerte. Amén. Séptima salutación. Por la intercesión de San Miguel y el coro celestial de los principados, que Dios nuestro Señor se digne llenar nuestras almas con el verdadero espíritu de obediencia. Amén. Padre nuestro que estás en el cielo, santificado sea tu nombre. Venga a nosotros tu reino, hágase tu voluntad en la tierra como en el cielo. Danos hoy nuestro pan de cada día, perdona nuestras ofensas, como nosotros perdonamos a los que nos ofenden. No nos dejes caer en tentación, y líbranos del malo. Amén. Dios te salve María, llena de gracia, el Señor es contigo. Bendita entre todas las mujeres, bendito el fruto de tu vientre Jesús. Santa María, Madre de Dios, ruega por nosotros pecadores, ahora y en la hora de nuestra muerte. Amén. Dios te salve María, llena de gracia, el Señor es contigo. Bendita entre todas las mujeres, bendito el fruto de tu vientre Jesús. Santa María, Madre de Dios, ruega por nosotros pecadores, ahora y en la hora de nuestra muerte. Amén. Dios te salve María, llena de gracia, el Señor es contigo. Bendita entre todas las mujeres, bendito el fruto de tu vientre Jesús. Santa María, Madre de Dios, ruega por nosotros pecadores, ahora y en la hora de nuestra muerte. Amén. Octava salutación. Por la intercesión de San Miguel y el coro celestial de los arcángeles, que Dios nuestro Señor nos conceda la gracia de la perseverancia final en la fe y en las buenas obras, y así nos lleve a la gloria del paraíso. Amén. Padre nuestro que estás en el cielo, santificado sea tu nombre. Venga a nosotros tu reino. Hágase tu voluntad, en la tierra como en el cielo. Danos hoy nuestro pan de cada día. Perdona nuestras ofensas, como nosotros perdonamos a los que nos ofenden. No nos dejes caer en tentación, y líbranos del malo. Amén. Dios te salve María, llena de gracia, el Señor es contigo. Bendita entre todas las mujeres, bendito el fruto de tu vientre Jesús. Santa María, Madre de Dios, ruega por nosotros pecadores, ahora y en la hora de nuestra muerte. Amén. Dios te salve María, llena de gracia, el Señor es contigo. Bendita entre todas las mujeres, bendito el fruto de tu vientre Jesús. Santa María, Madre de Dios, ruega por nosotros pecadores, ahora y en la hora de nuestra muerte. Amén. Dios te salve María, llena de gracia, el Señor es contigo. Bendita entre todas las mujeres, bendito el fruto de tu vientre Jesús. Santa María, Madre de Dios, ruega por nosotros pecadores, ahora y en la hora de nuestra muerte. Amén. Novena salutación. Por la intercesión de San Miguel y el coro celestial de los ángeles, que Dios nuestro Señor nos conceda la gracia de ser protegidos por ellos durante esta vida mortal y nos guíen a la gloria eterna. Amén. Padre nuestro que estás en el cielo, santificado sea tu nombre. Venga a nosotros tu reino. Hágase tu voluntad en la tierra como en el cielo. Danos hoy nuestro pan de cada día. Perdona nuestras ofensas, como nosotros perdonamos a los que nos ofenden. No nos dejes caer en tentación, y líbranos del malo. Amén. Dios te salve María, llena de gracia, el Señor es contigo. Bendita entre todas las mujeres, bendito el fruto de tu vientre Jesús. Santa María, Madre de Dios, ruega por nosotros pecadores, ahora y en la hora de nuestra muerte. Amén. Dios te salve María, llena de gracia, el Señor es contigo. Bendita entre todas las mujeres, bendito el fruto de tu vientre Jesús. Santa María, Madre de Dios, ruega por nosotros pecadores, ahora y en la hora de nuestra muerte. Amén. Dios te salve María, llena de gracia, el Señor es contigo. Bendita entre todas las mujeres, bendito el fruto de tu vientre Jesús. Santa María, Madre de Dios, ruega por nosotros pecadores, ahora y en la hora de nuestra muerte. Amén. En honor a San Miguel Arcángel, Padre nuestro que estás en el cielo, santificado sea tu nombre. Venga a nosotros tu reino. Hágase tu voluntad, en la tierra como en el cielo. Danos hoy nuestro pan de cada día. Perdona nuestras ofensas, como nosotros perdonamos a los que nos ofenden. No nos dejes caer en tentación, y líbranos del malo. Amén. En honor a San Gabriel Arcángel, Padre nuestro que estás en el cielo, santificado sea tu nombre. Venga a nosotros tu reino. Hágase tu voluntad, en la tierra como en el cielo. Danos hoy nuestro pan de cada día. Perdona nuestras ofensas, como nosotros perdonamos a los que nos ofenden. No nos dejes caer en tentación, y líbranos del malo. Amén. En honor a San Rafael Arcángel, Padre nuestro que estás en el cielo, santificado sea tu nombre. Venga a nosotros tu reino. Hágase tu voluntad, en la tierra como en el cielo. Danos hoy nuestro pan de cada día. Perdona nuestras ofensas, como nosotros perdonamos a los que nos ofenden. No nos dejes caer en tentación, y líbranos del malo. Amén. En honor a nuestro ángel de la guarda, Padre nuestro que estás en el cielo, santificado sea tu nombre. Venga a nosotros tu reino. Hágase tu voluntad, en la tierra como en el cielo. Danos hoy nuestro pan de cada día. Perdona nuestras ofensas, como nosotros perdonamos a los que nos ofenden. No nos dejes caer en tentación, y líbranos del malo. Amén. Oh glorioso príncipe San Miguel, jefe principal de la milicia celestial, guardián fidelísimo de las almas, vencedor eficaz de los espíritus rebeldes, fiel servidor en el palacio del Rey Divino, sois nuestro admirable guía y conductor. Vos que brilláis con excelente resplandor y con virtud sobrehumana, libradnos de todo mal. Con plena confianza recurrimos a vos. Asistidnos con vuestra afable protección, para que seamos más y más fieles al servicio de Dios todos los días de nuestra vida. Rogad por nosotros, oh glorioso San Miguel, príncipe de la Iglesia de Jesucristo, para que seamos dignos de alcanzar sus promesas. Hacemos nuestra petición a San Miguel Arcángel. Omnipotente y eterno Dios, os adoramos y bendecimos. En vuestra maravillosa bondad y con el misericordioso deseo de salvar las almas del género humano, habéis escogido al glorioso Arcángel San Miguel como príncipe de vuestra Iglesia. Humildemente os suplicamos, Padre Celestial, que nos libréis de nuestros enemigos. En la muerte no permitáis que ningún espíritu maligno se nos acerque para perjudicar nuestras almas. Oh Dios, Señor nuestro, guiádenos por medio de este mismo Arcángel. Enviadle que nos conduzca a la presencia de vuestra excelsa y divina majestad. Os lo pedimos por los méritos de Jesucristo nuestro Señor. Amén. En el nombre del Padre, del Hijo y del Espíritu Santo. Amén.
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1: 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Son las 10 de la noche y 14 minutos.
2: Ándele pues, ya hoy escuchó usted que son las 10 de la noche y 14 minutos. Que además escuchamos a Lucero con este bonito tema. Cuando ya son las 10 de la noche con 14 minutos, un placer saludarles y desearles todo lo mejor en esta, en este espectacular viernes, ya viernes 25 de septiembre del año 2026. Enhorabuena. Para usted que me está escuchando, un placer saludarle. Fuego y ternura con Lucero. Muchas gracias por escucharnos. La línea telefónica 453-153-153-3383. Voy de nuevo para que lo anote, porque luego dicen que lo damos muy de aprisa. 453-153, anótele, 153-3383 para que se reporte con nosotros, que con gusto le estaremos complaciendo y saludando. Ya son las 10 de la noche con 15 minutos, continuamos con más música. Yo soy Perita Contreras.
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1: 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Son las 10 de la noche y 17 minutos.

Y así es el tema que acabamos de escuchar en la voz de Bianca, la isla bonita. Ya son las 10 de la noche con 20 minutos y pues vamos a darle lectura a algunos mensajes que nos están llegando. Muchísimas gracias. Dice por acá, presente Perita, soy Nachito, si se puede me pones la canción de los Bukis, la que tú quieras, una bonita. Oh, las mañanitas. Ay, no, no ponemos mañanitas a esta hora. Serían nochecitas, ¿verdad? Pero bueno, no ponemos, no tengo música de los Bukis tampoco. Pero bueno, Nachito. Ay, no, no sé dónde ande Nachito, que no se nos adentra al programa. Pero bueno, dice, ¿me podrías hacer el favor de ponerme una canción de Sabú, la de Pequeña y Frágil? Saludos para mi esposo Moisés y también para ti y para toda tu familia. Bendiciones para la tía Clotilde, Ana Zamudio, para don Rodrigo, para la tía Tere, también para don José López y para los panaderos, para todos los candelamigos. Que tengas un buen regreso a tu casita. Bendiciones de parte de Dulce de Manzanillo. Dice por acá, me puedes complacer con una canción Si Acaso Vuelves con los Freddys, porfa, para saludar a mi familia, a mi papá Primitivo Torres, a mi mamá y a mis hermanos, también para los panaderos de parte de Checo. Saludos y para ti, para todos los que escuchan Candela, para toda tu familia. Enhorabuena. Oiga, y mientras busco los temas que me están solicitando, nos vamos con esta canción en la voz de los Freddys. Y esto es el cariño que...

0: Ándele pues, es el tema que acabamos de escuchar, pequeña y frágil, ¿sí? Bueno, y oiga, por acá nos están llegando unas llamaditas, unos mensajitos. Vamos a atender el llamado de don Rigoberto. Vamos a ver por acá. Candela, buenas noches.
1: Noches, Perita.
0: Hola, buenas noches.
1: Sería tan amable complacer una canción, por favor.
0: A ver, ¿qué canción será, don Rigoberto?
1: El plebeyo con los terrícolas.
0: Plebeyo, ajá. Sí.
1: Para saludar al de Yamero arriba, para ti que eres amable.
0: Ajá.
1: Para todos los canelamigos y canelamigas.
0: Ok.
1: Y para toda tu familia. A todos los que están allá de Estados Unidos, allá de Jalisco, de Zapán de Zaragoza, del Estado de México, allá don Omar, allá de Lázaro, y todos los de acá de Colima.
0: Ajá.
1: Y que no sé qué ninguno por allí.
0: Ok, muchas gracias por su llamada.
1: En general, para no llevarme toda la noche.
0: Ándele pues, don Rigoberto.
1: Que Dios y la Virgen los acompañe y los proteja hoy, mañana y siempre.
0: Ándele pues, bonita noche.
1: Buenas noches.
0: Gracias a don Rigoberto que se reporta. Qué bien, qué buena llamada, ¿verdad? Dice por acá Atilano, dice Perita Contreras, la locutora más nochera, chacharachera. Bueno, hasta que se termine este... bendecido día, me complaces con una melodía, No me pregunten por él, con Cristal, para saludar a doña Clotilde, Nachito, Mónica, Martita, Secundino, Jesús, el radio técnico de Lomas de Palmira, y para todos los Candela amigas de parte del Huacano. Pues ahí está el saludito allá para el Huacano. Bueno, soy dicharachera, pero bueno, nos vamos con este tema en la voz de Cristal, y esto es No me pregunten por él.

si acaso vuelves, ellos son los Freddys. Dice en este mensaje de WhatsApp de Iván Álvarez desde la Unión Americana. Déjame ver qué es lo que nos dice por acá Iván Álvarez desde la Unión Americana. ¿Dónde andamos? Dice, muy buenas noches, Perita, saludos, bendiciones. ¿Me puedes mandar un saludo para mi madrecita María Centeno y para toda la familia Álvarez, para mi linda esposa Grace y para todos los candelamigos, para la tía Teresa, la tía Clotilde, los panaderos, veladores, para toda la gente que radica en la Unión Americana y para ti, que Dios te Dios y la Virgen te bendiga y te cuide y te lleve desde su mano hasta que llegues a tu casita? ¿Me podrías complacer con una canción de Manolo Otero? Tengo todo el tiempo del mundo. Bueno, con esa canción para saludar a su esposa. Dice, aquí estamos, escuchándote, como cada viernes, desvelándonos con tu lindo programa desde la ciudad de Fort Worth, Texas. Bueno, saludos para todos. Y este es Manolo Otero, todo el tiempo del mundo.

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Así es el tema que acabamos de escuchar. Y por acá se siguen reportando. Gracias allá para el señor Ramiro allá en el Baral. Buenas noches. Ponme por favor la canción de Esclavo y Rey con el grupo Venus para la familia Chávez Bernabé del Baral. Para Nachito, para Bere, Martita, Martín y Doña Lupita. Muchas gracias. Excelente noche allá para toda la familia, para toda la gente maravillosa allá del Baral. Bien, gracias porque nos escuchan. Amigos taxistas, un saludo de todas y diferentes agrupaciones. Gracias por estar en sintonía de Candela. ¿Candela? Está que arde. Saludos allá para... Ay, ¿será verdad? A mí también. Ay, no, pero bueno, dices que ya te ganaste. Luego no vayan a estar Luchita, ¿verdad? Aquella señora que se, ustedes se acuerdan de Lucha, una que era muy fans de esta estación de radio. Y luego que decía que yo me había ganado un galardón de oro. Dice, Perita, el día que te mueras allá en el cielo te vas a ganar un galardón de oro. Ay, no, qué decepción tan grande. Recuerdo en aquellos entonces que le decía, no, ese galardón lo quiero aquí para empeñarlo. De verdad, porque luego con estas crisis que a veces nos cargamos y luego por acá ahorita también... no algo parecido, pero sí dice, te ganaste una de vidrio, de esas que se le hacen. ¡Ah! Qué rico, ¿verdad? No, pues sí, a ver si es cierto. Oiga, y nos vamos con este tema y vamos a enviar un saludo allá para Ricardo Soto y ahí para toda su familia, al igual ahí para su hermana. Lulú Soto allá en Buenavista, Tomatlán, y para toda esa gente maravillosa que siempre está en sintonía de Candela. Y nos vamos con este tema que nos han pedido.

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4: Son las 10 de la noche y 48 minutos.
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Ese es un sueño que acabo de despertar. Lo bueno que fue solo un sueño y nada más. La tía Teresa dice por acá, buenas noches, sobrina Perita, espero y estés muy bien, tú y tu familia. Quiero si me puedes complacer una canción de Corazón Encadenado con Camilo VI. Saludos para ti y para quienes te acompañan en cabina, todos los Candela amigos y para todos los de la Unión Americana. Bonita noche, sobrina, muchas gracias. Ay, saludos allá para la tía Teresa. Bien, bien, bien, bien. Allá en la colonia Independencia, la colonia Buenos Aires, allá la colonia La Pradera también, la Lázaro Cárdenas, por este rumbo, la colonia Gertrudis Bocanegra. Okay. Me encanta decir esa colonia, la colonia Gertrudis Bocanegra, allá por aquel rumbo, la colonia Rubén Romero, allá por aquel rumbo también de cómo en Infonavit los Pochotes, la colonia Generalísimo, 18 de marzo, fraccionamiento La Fuente, allá en el Fobiste, y ahí la colonia Generalísimo Morelos, que a veces lo único que me llega es el aroma a ese rico y delicioso pan. Saludos, amigos panaderos, enhorabuena. Y para todos ustedes, veladores, gracias. Y para quienes se quedan y se desvelan, dice, luego dice, hoy descanso y toca desvelo. Y hay quienes dicen, quisiera dormirme, pero no me dejas. ¡Ah! Apague su radio. No, no se crea, no lo apague. Ay, es bromis, es bromis, es bromis.

Así es, el plebeyo con los terrícolas por acá nos están solicitando otra canción. Es el momento de complacerlos. Muchas gracias. Enhorabuena allá para la tía Teresa y ahí para toda su familia. Qué bien que nos escucha y qué bien que se reporta conmigo. Y nos vamos con esta canción que nos ha solicitado. Corazón encadenado.

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0: Así es, Robertillo, Roberto Carlos, con este tema, El Gato en la Oscuridad. Y nos vamos con más música. Yo siento que a la tía Cloti se le acabó el saldo, ¿verdad? Ay, no, pero bueno, tragedia tras tragedia. Ay, no. Pero oiga, vamos a enviar un saludo también para toda la gente que nos escucha allá en Los Girasoles, allá en Hacienda de la Huerta. Dice, no, tú eres la que no contestas. Ay, ay, ay, no me digan eso. Allá para Martita y allá para su esposo Secundino, enhorabuena. Mónica, Mónica, oiga, ¿y hoy dónde estará dormido Carlitos? Porque él sale de noche, ¿verdad? Él sale de noche a dormir donde haya más movimiento. Dice que a veces está en alguna gasolinera, porque ahí hay mucho movimiento, mucha luz y puede dormir tranquilo. Y hay quienes dicen, yo soy una de ellas, que yo puedo dormir con la luz prendida y hasta con la música, o me duermo así como dicen Lulú Soto, ella se acuesta y luego se queda dormida por allá. No sé a qué hora se anda quedando dormida, no sé si ahorita ya ande, dijeran, cerrando el ojo, apachurrando la oreja, porque luego se queda dormida y cuando se quedaba la radio, así como las 24 horas, luego que despertaba por allá a las 2, 3 de la mañana y ya asustada, porque luego ya no me escuchaba y luego decía, ¿a qué hora se me fue Perita Contreras? ¿A qué horas terminó el programa Perita Contreras? Pero bueno, esa es otra historia, solamente quería que la supieran. Dícese por acá la señora Vicky, ¿qué andará haciendo la señora Vicky? ¿Andará haciendo la cena? Bueno, dícese en este... Ah, nos manda un audio. Vamos a ver qué es lo que nos dice. A ver si ahora sí apagó el ventilador, porque luego se pone al pie del ventilador. Si es ella la que se pone al pie del ventilador. Ay, no sé, chiquillos. Pero bueno.
1: Hola, Perita. Hola. Buenas noches.
0: Hola.
1: ¿Me puedes complacer con la canción de...
0: A ver.
1: De Corazón a Corazón con Roberto Carlos?
0: Ay, ay, ay.
1: Y un saludo para todos los candelamigos y candelamigas. Y un saludo especial para la tía Clot, la tía Teresa, la señora Eloísa.
0: Ajá.
1: Y de parte de la señora Vicky, que tengan una bonita noche. Acá en el fraccionamiento Bugambilias.
0: Bueno, el saludo. Luego, fíjese, ahorita estaba una de Camilo Sesto y luego se reportan y me piden una de Camilo. Ahorita estaba una de Roberto Carlos, se reportan y me piden una de Roberto Carlos. Y siempre he dicho yo que luego cuando escuchan, luego cuando pongo de Marisela, se reportan y me piden de Marisela. O sea, siempre como que les da por pedirme de los temas que están escuchando, más bien de los artistas que están escuchando. Sí le voy a complacer, pero pues un ratito más, porque pues ando caprichosa. Pero bueno, vamos a ver a quién tenemos por acá. Candela, buenas noches.
2: Buenas noches.
0: Hola, buenas noches. A ver, vamos a hacer de cuenta como que me vuelve a reportar y hable más fuerte. Candela, buenas noches.
2: Buenas noches.
0: Hola, buenas. Yo siento que usted cuando me habla ya está cansada, como que ya anda dando los últimos momentos del día.
2: No, pues ahorita no puedo hacer mucho todavía.
0: Ay, entonces póngase a hacer algo, lo que le falta es actividad para que se me active y a ver qué pasó, señora Eloísa. ¿Por qué? Ya se encaprichó y luego, ya no quiere hacer nada o ya no puede hacer nada.
2: No, es que ahorita todavía no me da permiso el doctor de hacer casi
0: nada. O sea, ay, qué chido, usted no barre, usted no trapea, usted no lava trastos, no, nada más limpia su tocador.
2: Traste sí.
0: Ah, trastos sí, y limpiar su tocador, es lo único que sabe,
2: sí,
0: que
2: es
0: puede.
2: Lo único que puedo hacer. Sí.
0: Ni lavar el baño, ni lavar nada, ropa, ni planchar, ni nada.
2: Nada, ni cocinar, ni nada.
0: Ah, todo. Pillina, qué comodidad la de usted.
2: Hombre, ya estoy bien enfadada.
0: Dice, ¿qué le hace que estuviera bien? ¿Qué le hace que barriera todo el patio de la casa, verdad? Sí, sí, sí, sí, sí, suele suceder. Ay, no, pero bueno. ¿Y qué canción le vamos a poner?
2: Ahora sí creo que se llama La Media Vuelta con Luis Miguel. Luis Miguel. Le había pedido y le decía que la distancia, no, no era la distancia, la media vuelta.
0: Te vas porque yo quiero que te vayas. Sí. A la hora que yo quiera te regresas. Uh-huh. No creas que tocaré. ¡Ah! ¡Cántamela toda! ¡Ay, no, Dios mío santo!
2: Saludar a usted y su equipo. Ajá. La señora que habló ahorita, que mandó saludar, no alcancé.
0: La señora Vicky. Ajá.
2: Para Martita Secundino, Mónica.
0: Ajá.
2: Tomasita, tengo mucho que no la escucho.
0: No, ¿para qué le manda saludos si no se reporta conmigo? Entonces, ¿qué caso tiene, pues?
2: Doña Ofelia de Acahuato.
0: Ajá.
2: María La Ruana, Panachito, el señor.
0: Oiga, le está mandando saludos a puros que no se reportan conmigo.
2: Bueno, el Nachito no, lo había seguido, ya no sé.
0: Ah, Nachito, pues ahí me mandó un mensaje. No sé si era él. No sé si haya otro Nachito. Pues ándele, pues, entonces le complazco.
2: Que dice que va en el cielo.
0: Ah, okay, don Rigoberto. Ese sí, es el único que debe de mandarle saludos, porque los demás ni se reportan.
2: La tía Teresita también
0: se reporta. Ah, sí, la tía Teresita, sí. No, ya voy a, ¿sabe qué? Ya también yo voy a hacer mi propia lista y cuando manden los saludos voy a estar diciendo, este sí, este no, este sí, este no.
2: Ana Zamudio también se reporta.
0: Ah, sí, ella sí, sí, me consta, ahí leo sus mensajes.
2: Doña Marichuy también.
0: Ah, sí, Marichuy Medina. De hecho, aquí me está llegando un mensaje. Porque sí, aquí estoy. Buenas noches.
2: Pues para todos los que se acuerden de mí.
0: Ok, ya dijo. Ándele, pues, bonita noche.
2: Gracias, buenas noches.
0: Muchas gracias. Así quisiera que estuvieran todos. Y así va a ser. Pongámonos las pilas. Dice, hola, buenas noches. Sí, a mí también, aquí estoy. Doña Marichuy Medina Vargas. Ella dice que sí está. Bueno, ella sí. Vamos a hacer vamos a ir quitando, al menos en este programa, los que sí se reportan, sí hay que mandarles saludos. Así que agarren su lápiz y su papel. Y los que tengan buena memoria y no sepan escribir y leer, agarren su buena memoria y luego dicen, ¡ay, qué delicadita! Y sí, pues, ¿verdad? Dicen, ¡ay, qué delicadita se está volviendo Perita Contreras! Pero sí es cierto. Dicen por acá, sí, Perita, tienes toda la razón. Diciendo presente, ¡ay, allá en la Unión Americana! Pues, ¿dónde andaba la mujer? No se había reportado, yo no le mandé saludos. Dije, pues, ¿cómo le voy a mandar saludos? Que al cabo ni me está escuchando, pero ya... Ya dice Carmelita Martínez, diciendo presente. Ah, dice, y a mí, dijo don Pablo Ríos, dice, y manda saludos cuando se reporten los de aquí y los de allá. Y atravesando fronteras, ahí le estaba guardando el saludo para cuando se reportaran. ¿Ya se reportó? Okay, buenas noches. Luego nos había solicitado esta canción. ¿Qué canción? Ah, okay. Ay, nos vamos con La Media Vuelta con Solo Tú. Y también voy a enviar un saludo allá para Omar Ríos. Si les digo que Omar Ríos Verduzco, ni en el mundo, muy poca gente sabe cómo se llama Omar. Siempre que el moreno. Y un día allá andábamos en Buenavista y le digo, allí el de los licuados, ¿me das un jugo para Omar? Y se queda el de los jugos ahí en Buenavista, dice. ¿Para quién? Le digo, ¿para Omar? ¿Quién es? El moreno. ¡Ah! Para el moreno. Y es verdad, es verídico, que a veces a uno lo conocen nada más por los apodos o los seudónimos o los apellidos, pero más que todo por los apodos, ¿verdad? Y luego ya cuando le hablan a uno por su nombre, pues a mí cuando me dicen, pues yo, mi nombre es Esperanza Contreras Gallegos, pero todo el tiempo Perita, desde que iba, pues en la secundaria fue cuando empezaron a decirme que Perita, y pues desde la primaria, yo creo. Y ya cuando me dicen así, oye, Esperanza, no, siento así como que, ¿por qué? ¿Por qué me dicen Esperanza? Y ya cuando me dicen Esperancita o Pelancho o Pera o Doña Pera, pues voy de acuerdo. Pero sí, es verdad. Nos vamos con este tema que tenemos por acá. La loca. Una loca bien loca. Ok. También para el papá del Moreno. Entonces serían para los Moreno.

¿Qué, y será verdad que uno pueda terminar todo loco y que sea por amor o por desamor? No sé, la verdad, pero bueno, muchas gracias. Dice, saludos para ti, Perita, y para la doña, para doña Eloísa, para Anita Zamudio, Yané de Tepalcatepec, ni se reporta, pues. Ah, pero cómo le mandan saludos. Para todos los candelamigos y candelamigas, con la canción de Lágrimas de Cristal, con los hermanos Carrión, por favor. Perita, que tengas una linda noche, de parte de quién, de Marichuy Medina Vargas. ¿De dónde se reporta Marichuy? ¿Ustedes saben? Ustedes pues que la conocen, porque a mí no me ha dicho de qué colonia o dónde se encuentra o dónde está. Dice, sí, aquí estoy, me vine del departamento de Marisol. Okay. Bueno, aquí estoy con mis hijos. Ah, saludos para Juanjo y también para Londra. Bueno, okay, muy bien, saluditos, enhorabuena. Buen fin de semana, excelente, que la pasen bien. Allá Carmelita Martínez Padrón en Merced, California. Leonor Zamudio dice, buenas noches, Perita, aquí presente. ¿Me podrías complacer con la canción de Gali Galeano, Me Bebí Tu Recuerdo? Saludos para ti y para mi sobrino Rodomiro, Ana, y para todos los candelamigos. Mi nombre es Leonor Zamudio. Gracias. Bendecida noche. Sí, ya te tengo registrada. Ya te registré en el WhatsApp. Así que ya eres parte de este registro de WhatsApp. Ah, dice Marichuy que de la colonia El Varillero, brincando el puente de la Babilonia, ahí donde está una gasolinera, ¿verdad? Sí, esa es la colonia Babilonia, sí, ¿verdad? Bueno, okay, la colonia El Varillero, brincando el puente de la Babilonia. Okay, un saludo enorme. Es que estoy tratando de ubicar por ahí en esa colonia, allá a la entrada está una como quisieron hacer como una glorietita, o está un letrero así como, no sé qué figura, tiene como un círculo, ¿verdad? Y dice Colonia Babilonia, y luego así, recuerdo, porque está como sobre la avenida 22 de octubre, prohibido tirar basura, se sancionará a la persona que se le sorprenda tirando basura. Ay, acá por la avenida que 5 de mayo, no, hombre, no es avenida, es basurero de la 5 de mayo, pero bueno. Oiga, y nos vamos con otro tema. Voy a buscar las canciones que ustedes me están solicitando. Vamos a ver esta canción, a ver. Ay, ay, ay, qué tema, ¿verdad? Bueno, lástima que no. Vámonos con este tema.

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2: Son las 11 de la noche y 30 minutos.
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Ok, hizo qué. Dice, te estamos escuchando desde San José, California. Dicen mis hijos, Juanjo, también Alondra, que te envían saludos. Saludos para todos, gracias para todos, para todas y para todes. Oiga, y nos vamos con esta canción. No todo lo que me piden puedo poner en este programa de viejitas pero bonitas, aunque ustedes piensan y creen y sí son viejitas pero bonitas.

y no todas las canciones, porque la media vuelta me aparece como género ranchero, pero vamos a ponerles esta canción, Tengo Todo, excepto a ti. Pues sí, no se puede tener todo en la vida, ¿verdad? No se puede tener un buen amor y también... Ay no, mejor vámonos con el tema. Tengo todo excepto a ti. Ni modos, ni moditos.

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5: 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Son las 11 de la noche y 41 minutos.
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Tema que acabamos de escuchar con los telefonistas, los dos fuimos culpables de que esto terminara. A veces no es que los dos sean culpables, pero bueno, es el título de una canción y la letra de una canción. ¿Qué creen, chiquillas, chiquillos y chiquillas? Ha llegado la hora de despedirme. No sin antes desearles una bonita noche, un buen, maravilloso fin de semana y que si el Todopoderoso nos lo permite, recuerde que nos vamos con una cita pendiente. Y sea puntual, por favor. Nos vamos con una cita pendiente para el próximo lunes. Recuerde que tenemos de 10 a 11:55 para poner la buena música. Me voy a despedir con este tema que me ha solicitado Ana Zamudio con los Tucas, un adiós. ¿Quién me dice? Ok, muchas gracias. Éxito tu programa, éxito total. Muchísimas gracias allá en la Unión Americana. Ana Zamudio, te voy a dejar el tema que me ha solicitado, un adiós, con los Tucas. Yo soy Perita Contreras, me retiro del aire. Dios mediante, hasta el próximo lunes.

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0: sí, querido ingeniero, buenos días, buenos días, buenos días. Bienvenidos a Mañanas de Cierto Pelo en este sabadito. Alegre, señores, señores, medio fresquezón, queriendo tirar a fresco, pero no está tan fresco. Que digas, qué broto. No. La verdad, no. Pero bueno, agradable el sabadito, señores, señores. El día de hoy, transcurridos 269 días de este 2027, mi querido Ike. Llegamos a la antesala del fin de semana. Bienvenidos a su programa Mañanas de Terciopelo. Hoy celebrando el onomástico de Cosme y Damián, que son los santos de este día. Así como mucha información que hoy le tenemos. Por cierto, hoy es el día de la salud ambiental. Es el día mundial de la anticoncepción. Así también es el día internacional para la eliminación total de las armas nucleares y la prevención del embarazo no planificado en adolescentes. Además, es el Día Internacional del Conejo, ingeniero. Vas a sufrir lo que yo sufrí. A todos los que les gustan los conejitos. Bueno, es 6:05 a.m. Arrancamos con este programa que se llama Mañanas de Terciopelo. La música que quedó en el recuerdo, pero sigue vigente. Hoy, mañana y siempre. Con los artistas de siempre. Los artistas que usted ya conoce y que han hecho estos temas tan importantes y tan emblemáticos y que siguen gustando y enamoran todavía a muchas y muchas personas. Señores, señores, vamos a arrancar. Estas son las efemérides de este día.
1: En un día como hoy, 26 de septiembre, 1905, se publica el primer artículo de Albert Einstein sobre la teoría de la relatividad especial. 1955. En Ecuador, el Congreso Nacional declara el 26 de septiembre como Día de la Bandera Ecuatoriana. 1957. En Estados Unidos se estrena el musical West Side Story de Leonard Bernstein. 1960. En Chicago se lleva a cabo el primer debate televisivo de la historia entre los candidatos Richard Nixon y John F. Kennedy. 1961. En Estados Unidos hace su debut público el cantautor Bob Dylan. 1969. En Reino Unido se publica el último álbum de los Beatles, Abbey Road. 1973. En Francia el avión Concorde hace su primer cruce del Atlántico sin escalas en tiempo récord. 1988. Ben Johnson debe devolver su medalla de oro de 100 metros planos por dar positivo en el control de dopaje. 2007. Bungie Studios junto a Microsoft saca a la venta Halo 3 para Xbox 360. 2014. Desaparición forzada en Iguala, México, de 43 jóvenes estudiantes de la Escuela Normal de Ayotzinapa.
2: Nacimientos. 1898.
1: George Gershwin, compositor estadounidense.
2: 1948.
1: Olivia Newton-John, cantante y actriz australiana.
2: 1962.
1: Melissa Sue Anderson, actriz estadounidense.
2: 1970.
1: Marco el Diablo Echeverry, futbolista boliviano.
2: 1981.
1: Serena Williams, tenista estadounidense. Se celebra el Día para la Eliminación de las Armas Nucleares y el Día Mundial de Prevención del Embarazo No Planificado en Adolescentes.
3: ¡Wow! El santo del día 26 de septiembre. Hoy, 26 de septiembre, la Iglesia Católica recuerda la vida de los santos San Cosme y Damián. San Cosme y San Damián fueron dos hermanos cristianos y mártires de los primeros siglos de la Iglesia, venerados especialmente por su dedicación a los enfermos. Según la antigua tradición, ejercieron la medicina y atendían a las personas sin exigirles pago, movidos por la caridad cristiana. Por su entrega al cuidado de los necesitados, son conocidos tradicionalmente como los santos médicos. Vivieron probablemente durante el siglo III, en una época en la que los cristianos sufrían persecuciones dentro del Imperio Romano. La tradición los relaciona con la región de Siria y afirma que ejercían allí su labor. Más allá de los detalles históricos que no pueden establecerse con absoluta certeza, la Iglesia conserva su memoria como testigos de Cristo que permanecieron firmes en su fe hasta el martirio. Cosme y Damián entendieron sus conocimientos médicos como un servicio a Dios y al prójimo. No buscaban solamente aliviar las enfermedades del cuerpo, sino acercarse con compasión a quienes sufrían. Su ejemplo nos recuerda que nuestras capacidades, profesiones y talentos adquieren un sentido más profundo cuando los ponemos al servicio de los demás, especialmente de quienes más necesitan ayuda. La tradición cuenta que fueron arrestados durante una persecución y que se negaron a renunciar a su fe en Jesucristo. Finalmente entregaron sus vidas como mártires. Por eso su testimonio no está basado únicamente en su profesión, sino también en su fidelidad a Cristo. Ellos demostraron que la fe puede permanecer firme incluso cuando seguir a Jesús implica sacrificio y sufrimiento. La devoción a San Cosme y San Damián se extendió ampliamente por Oriente y Occidente, y su memoria quedó incorporada a la tradición litúrgica de la Iglesia. Su fiesta se celebra el 26 de septiembre. Son considerados patronos e intercesores relacionados especialmente con médicos, cirujanos, farmacéuticos, enfermos y personas dedicadas al cuidado de la salud. Cosme y Damián nos dejan un mensaje de fe y caridad. Su vida nos invita a no utilizar nuestros dones únicamente para nuestro beneficio, sino también para aliviar el sufrimiento de quienes nos rodean. Que su ejemplo nos enseñe a servir con generosidad, a permanecer fieles a Cristo y a acompañar con amor a quienes atraviesan momentos de enfermedad o dificultad. San Cosme y San Damián, rueguen por nosotros. Amén. El santo del...
4: Amor sin palabras.
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6: 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Son las 6 de la mañana y 22 minutos.
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11: Seguimos con más de Mañanas de Terciopelo. Son las 6 de la mañana con 23 minutos. Las 6 con 23. Le comentaba yo, hoy es el Día Internacional del Conejo. No le hagas daño al conejo, hay que cuidarnos muy bien. Porque recuerde que sacar un conejo del sombrero es uno de los principales trucos del mago, pero cuidar bien un conejo es una proeza que no cualquier mago puede hacer. Así que hoy en el Día Internacional del Conejo, recuerda a cuidarlos muy bien.
12: Cada último sábado de septiembre se festeja un día muy especial, dedicado a una de las especies mamíferas más nobles, tiernas e inteligentes. Se celebra el Día Internacional del Conejo. La creación de esta efeméride ha sido por iniciativa de la organización inglesa Rabbit Charity a fin de sensibilizar y concientizar a la población mundial acerca de la protección y cuidado de los conejos domésticos y salvajes por las amenazas que afronta esta especie debido a la acción humana. Son utilizados como animales experimentales en pruebas médicas y cosméticas. Sufren de caza indiscriminada, cría de pieles, destrucción de su hábitat natural, enfermedades propias de la especie como la hemorragia vírica y la mixomatosis. Asimismo, esta especie se encuentra en peligro de extinción declarado en el año 2019 por la Unión Internacional para la Conservación de la Naturaleza. El conejo común es una especie de mamífero lagomorfo perteneciente a la familia Leporidae. Son animales herbívoros, gregarios y territoriales con hábitos nocturnos. Los conejos poseen un pelaje muy suave, con una cola pequeña. Su cuerpo está cubierto con un pelaje espeso, con patas anteriores más cortas que las posteriores. Mide hasta 50 centímetros, con un peso corporal de 2,5 kilogramos. Sus orejas son alargadas, llegan a medir hasta 7 centímetros y ayudan a regular su temperatura corporal. Generalmente habitan en áreas secas con un suelo arenoso o blando, bosques y campos extensos cubiertos por matorrales para construir sus madrigueras. Su ciclo sexual y reproductivo es muy activo, con un promedio de 10 gazapos por camada. Poseen la capacidad de dispersar semillas, contribuyendo a la diversidad de especies vegetales. Su excremento aporta diversos nutrientes al suelo. Es cada vez más frecuente tener un conejo como mascota. Es preciso conocer algunos consejos y recomendaciones acerca de su cuidado. Para ayudar al mantenimiento de sus dientes es necesario combinar en su alimentación diaria heno con verduras o algún pienso especial para conejos. No es recomendable bañar a los conejos, salvo casos excepcionales, debido a que afectan la capa protectora natural de su piel. Mantener una rutina de cepillado suave de su pelaje debe hacerse con sumo cuidado. Procurar un ambiente tranquilo, ya que los conejos se estresan con nada. No exponerlos por largos periodos al sol, especialmente en épocas de calor. Los conejos deben hacer ejercicio diario, permitiéndoles que recorran libremente el hogar. Llevarlos al veterinario para un chequeo anual. Mantener limpia su jaula y otros espacios donde se desenvuelve en el hogar. No manipular su cola, las orejas ni las patas, ya que podría causarle alguna fractura. Y por último y muy importante, no te olvides de las vacunas.
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14: Depende de cuatro factores: nuestro organismo, la vida que llevamos, el acceso a la atención médica y la salud del medio ambiente que habitamos. Todas relacionadas entre sí. En la actualidad, nuestro estilo de vida nos empuja a realizar un consumo abusivo de recursos naturales. Este deterioro ambiental no solo impacta en nuestro medio, también afecta a recursos que son vitales para la vida. La mayoría de los ecosistemas son autosuficientes, garantizando así el desarrollo natural de las especies. Si conseguimos hacer un uso racional y consciente de los recursos, lograremos recuperar el equilibrio del planeta.
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3: Son las 6 de la mañana y 47 minutos.

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Les voy a contar la historia de dos muchachos que en su juventud solían llevar serenata a la misma chica. El tiempo los separó y fue también el tiempo el que se encargó de reunirlos otra vez. Y esto fue lo que sucedió al reencuentro.

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4: Revista del Consumidor Radio. Ya sea en la oficina, en la universidad o cuando no quieres cocinar, las sopas instantáneas siempre te sacan de un apuro. Pero, ¿alguna vez has leído las letras chiquitas de su etiqueta? Antes de abrir tu próximo paquete, tienes que conocer los resultados de nuestro estudio de calidad.
3: Revista del Consumidor.
5: Llegas con cansancio y tienes poco tiempo para cocinar. ¿Se te antojó una sopa calientita, lista en unos minutos?
4: Las sopas instantáneas pueden parecer una solución práctica, rápida y económica. Por eso hay quienes las tienen en sus despensas.
5: Pero, ¿qué estamos llevando a nuestra mesa cuando elegimos una?
4: Para saberlo, en el laboratorio de Profeco se analizaron 33 sopas instantáneas y se revisó desde su información comercial hasta su aporte nutrimental. ¿Qué revisamos?
5: Primero, revisamos que la información comercial esté completa.
4: Verificamos que las sopas incluyeran los requisitos de etiquetado como denominación, responsable del producto, contenido neto, lista de ingredientes, alérgenos, instrucciones de uso, lote y fecha de caducidad o consumo preferente.
5: También revisamos que, si es el caso, los productos exhiban los sellos de advertencia de exceso de algún componente crítico para la salud.
4: Por cada 100 gramos de producto se determinó la cantidad de proteína, grasa, carbohidratos, agua y aporte energético.
5: Una prueba fundamental: determinar el contenido de sodio. Esto, debido a que su ingesta debe ser controlada para prevenir riesgos en la salud cardiovascular.
4: ¿Qué encontramos?
5: Todas las sopas analizadas tienen al menos dos sellos negros de advertencia. Uno por exceso de grasas saturadas y otro por exceso de sodio.
4: Ojo con esto.
5: Un vaso estándar de sopa instantánea de entre 64 y 68 gramos, ya preparado, contiene por lo general más del límite de sodio recomendado por la Organización Mundial de la Salud.
4: Además, su aporte energético, que está relacionado con la cantidad de grasa, es de alrededor de 300 kilocalorías.
5: Más de los resultados. Ramen Express by Chef Wu, sopa de ramen vegetariana, declara 85 gramos de contenido neto, pero no llegó ni a los 80.
4: Seis productos no presentan completa su información comercial.
5: Algunos tienen mayor cantidad de grasa de la indicada en su etiqueta. Dos son de la marca Mama, uno de Maruchan Pasta Rápida Yakisoba y otro de Nissin Pasta UFO Fuego.
4: También encontramos un producto que declara cero azúcares añadidos, pero en su lista de ingredientes dice dextrosa. Ramen Express by Chef Wu. Fideos instantáneos calientes y picantes.
5: Ahora seguro te preguntarás, ¿qué hago si me gusta consumir estas sopas?
4: Sabemos que una sopa instantánea puede sacarnos de un apuro y disfrutarla de vez en cuando no significa que estemos haciendo algo mal.
5: La clave está en no convertirla en nuestra comida de todos los días. Si tienes un poco más de tiempo, una sopa casera es una buena alternativa para ahorrar y mejorar su valor nutrimental, por ejemplo, con vegetales, queso o pollo.
4: Y antes de terminar, vamos a derribar un mito. ¿Las sopas instantáneas son de plástico?
6: Se ha pensado durante muchos años que son productos que son de plástico o que es un producto que se queda pegado alrededor del intestino por varios días. Esto no es cierto. Finalmente son productos que están compuestos principalmente por carbohidratos, pero también tienen un porcentaje de proteínas y de grasa. Nuestro organismo es tan sabio que tiene las sustancias necesarias como enzimas o ácidos gástricos para poder digerir completamente la muestra y se va a procesar como cualquier otro alimento.
4: Porque cuando conoces lo que consumes, puedes tomar mejores decisiones.
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5: síguenos en nuestras redes sociales. 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En X, las cuentas son @ R del Consumidor y @ Profeco. 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
4: WhatsApp cobrará por cada mensaje a partir del 1 de octubre. Una nueva actualización de Meta anunció modificaciones en la forma en que se monetizan los mensajes enviados. Si quieres saber cuáles son los usuarios afectados, visita estrellado.mx. En medio de la polémica que aún rodea al proceso interno de Morena en Michoacán, Jesús Manuel Gamiño Álvarez, quien también participó en la contienda por la coordinación estatal, publicó en su cuenta de Facebook datos donde se aprecia que Torres Piña habría obtenido arriba del 23% en intención de voto, frente a un 12% de Raúl Morón y 11% de Fabiola Alaniz. El posicionamiento cobra relevancia después de que Celeste Asencio señalara que no hubo piso parejo. Debuta el mexicano Isaac del Toro en el Mundial de Ciclismo Montreal 2026 con un sexto lugar. El baja californiano logró colarse en las primeras posiciones de la prueba contrarreloj. Aunque el belga Remco Evenepoel se adueñó del oro, Isaac ya alista las piernas para la gran prueba de ruta este 27 de septiembre, dispuesto a mejorar su marca del año pasado y dar la gran sorpresa.
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5: Son las 7:19 a.m.
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2: Aunque ya son las 7 de la mañana con 35 minutos. Seguimos con más música del recuerdo, la música del ayer. Escuchemos al señor Mijares con esto que se llama No se murió el amor.
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5: Son las 7 de la mañana y 47 minutos.

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6: 7 de la mañana, 48 minutos en Mañanas de Terciopelo. Llega la música de ABBA. ¿Se acuerda? Esto se llama Chiquitita.

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2: Seguimos con más en Mañanas de Terciopelo. Son las 8 de la mañana con 42 minutos. Algo del señor Miguel Gallardo, de su propia inspiración. Esto se llama Hoy Tengo Ganas de Ti.

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5: Son las 8 de la mañana y 47 minutos.

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2: Son las 8 de la mañana y 49 minutos.

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2: Mi hermano, buenos días, Dios te bendiga. Aquí andamos los Valles de Patzingán. Oye, mi hermanito, un saludo para acá, mándate un saludo para la obra. Hay una cancioncita, si nos las puedes poner. La del primer tonto de los Fredix. Para saludar a Poli, para saludar al maestro Cayo y al gran chalán Alan. Cuídate, mi hermano, bonito día, Dios te bendiga.
3: Hola, mi buenos días, Aguilita, aquí escuchándote en la candela que está aquí arde. Un saludito para ti, para doña Domi, para Tomasita, para los que ahorita están escuchando candela, de parte de la ahorita de Santana Madelán. Después de cantar una canción de Luis Miguel de las más románticas que tenga, porque

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3: Son las 9 de la mañana y 18 minutos.
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Son las 9:38, 9:38, las mañanas de Terciopelo se escuchan con los Fresnos. ¿Se acuerda de esta canción de Gabriel Luna de la Fuente? Se llama Corazón de Roca. El saludo con mucho gusto para nuestros amigos que nos escuchan acá en el crucero de Parácuaro. Saludos para la gente de Parácuaro. A nuestros amigos de San Antonio La Labor. Saludos para la gente de Úspero y de Antunes, Michoacán.

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4: WhatsApp cobrará por cada mensaje a partir del 1 de octubre. Una nueva actualización de Meta anunció modificaciones en la forma en que se monetizan los mensajes enviados. Si quieres saber cuáles son los usuarios afectados, visita estrellado.mx. En medio de la polémica que aún rodea al proceso interno de Morena en Michoacán, Jesús Manuel Gamiño Álvarez, quien también participó en la contienda por la coordinación estatal, publicó en su cuenta de Facebook datos donde se aprecia que Torres Piña habría obtenido arriba del 23% en intención de voto, frente a un 12% de Raúl Morón y 11% de Fabiola Alaniz. El posicionamiento cobra relevancia después de que Celeste Asensio señalara que no hubo piso parejo. Debuta el mexicano Isaac del Toro en el Mundial de Ciclismo Montreal 2026 con un 6º lugar. El baja californiano logró colarse en las primeras posiciones de la prueba contrarreloj. Aunque el belga Remco Evenepoel se adueñó del oro, Isaac ya alista las piernas para la gran prueba de ruta este 27 de septiembre, dispuesto a mejorar su marca del año pasado y dar la gran sorpresa.
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5: Son las 9 de la mañana y 48 minutos.

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2: Son las 9 de la mañana y 52 minutos.

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7: 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Son las 10 de la mañana y 2 minutos.
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2: 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Son las 10 de la mañana y 10 minutos.
3: Y le cantamos con mucho sentimiento.

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2: 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Son las 10 de la mañana y 19 minutos.

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6: A través de Candela, son las 10 de la mañana con 20 minutos. Llega la voz de Chuy Chávez Jr. Esto se llama Con todo el

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7: Son las 10 de la mañana y 46 minutos.

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1: Bien, señoras y señores, solamente nos separan 9 minutos para que nos den las 11 de la mañana, 9 y serán las 11, ritmo, sabor y movimiento, con la banda torera. Adiós.

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3: Son las 11 de la mañana y 4 minutos.
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4: 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Son las 11 de la mañana y 18 minutos.
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2: Son las 11 de la mañana y 34 minutos.

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3: WhatsApp cobrará por cada mensaje a partir del 1 de octubre. Una nueva actualización de Meta anunció modificaciones en la forma en que se monetizan los mensajes enviados. Si quieres saber cuáles son los usuarios afectados, visita estrellado.mx. En medio de la polémica que aún rodea al proceso interno de Morena en Michoacán, Jesús Manuel Gamiño Álvarez, quien también participó en la contienda por la coordinación estatal, publicó en su cuenta de Facebook datos donde se aprecia que Torres Piña habría obtenido arriba del 23% en intención de voto, frente a un 12% de Raúl Morón y 11% de Fabiola Alaniz. El posicionamiento cobra relevancia después de que Celeste Asencio señalara que no hubo piso parejo. Debuta el mexicano Isaac del Toro en el Mundial de Ciclismo Montreal 2026 con un sexto lugar. El baja californiano logró colarse en las primeras posiciones de la prueba contrarreloj. Aunque el belga Remco Evenepoel se adueñó del oro, Isaac ya alista las piernas para la gran prueba de ruta este 27 de septiembre, dispuesto a mejorar su marca del año pasado y dar la gran sorpresa.
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5: 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Son las 11 de la mañana y 47 minutos.

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3: 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Son las 11 de la mañana y 48 minutos.

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0: 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Esta es la hora del Ángelus. Elevemos nuestro espíritu y alabemos a la Madre de Dios.

0: Son las 12, mediodía. 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Oh divino maestro, concédeme que no busque ser consolado, sino consolar. Que no busque ser comprendido, sino comprender. Que no busque ser amado, sino amar. Porque dando es como recibimos, perdonando es como tú nos perdonas, y muriendo en ti es como nacemos a la vida eterna. 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
3: 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Son las 12 del día y 7 minutos.
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¿Qué tal, qué tal? Amigos de Candela, muy, pero muy buenas tardes. Espero que estén disfrutando de este fin de semana, que se pongan muy cómodos, porque a partir de este momento comienza la participación femenina de Candela. ¡Ay! Y en ese preciso momento, que es participación femenina, pues llego yo, Itzel Alvarado. ¿Qué tal, eh? Mucho gusto. Algunas personas ya me conocen, otras tal vez pa' que no, pero pues me presento. Muchas gracias por permitirnos llegar hasta donde te encuentras a través de esta tu frecuencia 95.1. Y como es fin de semana, hoy 26 de septiembre, ya casi andamos despidiendo el mes más patrio que nunca. Vámonos poniendo algo de musiquita, pues tú sabes, ¿no? Guapachosa, agustito, rica, sabrosa, para sentirnos, pues, así como que alivianadones de fin de semana. ¿Te parece algo tipo merenguito, tropicalito? La bichota, si antes te hubiera conocido. Si quieres alguna canción, saludo, pues ya sabes que aquí te atiendo en cabina. 453-152-3383.

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2: 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Son las 12 del día y 22 minutos.
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1: Continuamos, amiguitos bellos de Candela. Son las 12:25 ya. Oigan, un saludo a todas las personas que nos están escuchando ya en Infonavit Los Limones, en especial a la señora Cleotilde, que no sé qué pasa con su telefonito. Pues nos estuvo marcando y yo de bueno, y no contestó nada. Yo creo que andaba calando a ver si el teléfono sí le sirve, ¿no? A ver si todavía queda saldo o qué pues pasó, doña Cleotilde. Bueno, aún así le mandamos sus saludos. Y a todo el personal de transporte público, que por cierto, ya se viene una sorpresita que tenemos para ustedes, muchachones, por portarse bien durante todo el año. ¡Ay, sí! Por ser bien portados y por traer Candela. Ya casi viene esta sorpresa para ustedes. Entonces, muy atentos. Y si tienes algún emprendimiento, negocio, algo que sea pues de tu agrado y que quieras comenzar a dar a conocer, lo puedes hacer a través de esta estación, poniéndote en contacto al siguiente número que te voy a compartir. Anótalo bien. Es 453-101-3856. Si tienes algún negocito chiquito desde tu casa, que hagas piñatas, decoraciones, postres, no sé, cualquier servicio que tú digas, quisiera conseguir más clientes o atraer a otro tipo de público, pues lo podrías hacer en esta línea 453-101-3856. Ponte en contacto y siempre habrá una opción para ti. ¿Va que va? Bueno, amigos, tenemos música. Llega Bronco y Matiz con esto que se llama Me Gana el Sentimiento.

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1: Oigan, pues ya lo escucharon hace un momentito, ya se viene el baile de Lenin Ramírez, y para que se animen y vayan entrando en calorcito, pues ¿qué les parece esta? 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
1: Bueno, ahí estuvimos escuchando a Milo J y Peso Pluma con Una Bala. Oigan, ya a las 12:39, saludamos a todas las chicas que nos escuchan desde los diferentes molinos, sí, en las tortillerías, muchas gracias. Esto es con Grupo Tabaco, se llama De El Paraíso al Suelo.

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1: Continuamos, amiguitos de Candela. Las 12:47. Oigan, ese polito nada más llegó, nos dio una llovizna y ya se fue. Nomás nos vino a contagiar de gripa el Polo. No, Polo, ¿por qué hiciste eso? Bueno, Polo, para quienes no me entiendan, se trata de el huracán que estaban relacionándolo mucho con el huracán Patricia de hace, pues ya, un buen tiempo, ¿no? Que causó muchos catástrofes y daños naturales. Materiales a través, pues, de ser un fenómeno natural del tiempo y climatológico. Entonces, Polo había llegado a todo lo que era, pues, la costa michoacana, que causó muchos estragos en Lázaro, pues, ahí que olas de mucha altura, también para la zona de Guerrero, en Zihuatanejo, pues, todo lo que es esa demarcación de costera, pero ahora parece que Polo ya se está recorriendo. Entonces, aquí en Apatzingán, cuando entrábamos al estado del tiempo, nos marcaba todos los días de esta semana que iba a estar a llueve y llueve. Según el pronóstico, a mí no me creas, según el pronóstico nos está indicando que para hoy tenemos un 55% de probabilidad de lluvia a las 7 de la tarde. O sea, bueno, en el día marca 55, pero en el horario de las 7 de la tarde marca 25%, y luego también para las 2 de la mañana. Entonces, si tú te vas ahí al teléfono y checas tu aplicación del clima, te marca que todos los días de la semana, o sea, desde hoy hasta el lunes 5 de octubre, estaría a llueve y llueve y llueve. Entonces, no sé decirte si esto vaya a ocurrir así, pero lo que también dice el Servicio Meteorológico de México, que Polito parece, pues, que ya se está retirando al menos de esta zona. Y si nos vamos aquí a la precipitación, o sea, ¿cómo andan las nubecitas? Apatzingán, pues no, amigos. A nosotros Polo nomás nos vino a besar. Nomás nos dijo, chiquitos, preciosos, ¡mua, mua! Nos dio un besito y se fue, Polito. Porque no tenemos nubes con mucha densidad o que tengan toda esta concentración para con Apatzingán. Estas se ven con la precipitación entre Uruapan, luego de Uruapan, pues tú sabes que agarra toda la zona de, pues se sube hasta Paracho, Chilchota, Zacapu, Erongarícuaro, Santa Clara, o sea, todo eso, Tacámbaro, toda esa parte que se sabe que pues es nuestra tierra fría, y luego agarra parte de Los Reyes y baja o se va como para Tancítaro, acá para la zona de Tazumbos, Pareo, ay, qué rico un panecito. Uy, Pareo, qué envidia les tengo. Que les caiga la lluviecita y luego ustedes con pan tan delicioso. Buenecito así, para apachurrar un panecito, unas miguitas de pan con un café de olla o un chocolate que no esté tan dulce porque el pan ya lo es. Entonces, pues sí, amigos de por aquella zona, Buena Vista también, Buena Vista, Santa Ana, Matlán, Catalina, Zenobio Moreno, mira, ni a los de San Juan ni al recreo, ni a nosotros, estos municipios o localidades allá más pegadas a Felipe Carrillo Puertos, Tepalcatepec, todo eso. Aquí yo me estoy guiando con las nubes, cómo se mueven por la precipitación, y además también llegaría pues allá para zona de Cualcomán y los colimotos y todo eso. Saludos a la gente que nos escucha desde Colima, también hasta Jalisco, todas aquellas bonitas tierras, saludos cordiales. Pues mira, aquí vamos checando a Polito. Pues Polito se ve la precipitación, ¿sabes? Como si se estuviera recorriendo. Es como si se estuviera yendo de lado, como al lado izquierdo, así como que se estuviera arrastrando esas nubecitas, porque ya ves que venían acá del lado de para la costa, pues, de Michoacana y de Guerrero. Entonces es como si se estuvieran arrastrando esas nubecitas. Entonces te digo, Polo nomás nos vino a dejar pero si bien moquientos. Polo nos vino a dejar con el moco suelto. Dice, no, Leitzel, ¿puedes poner Dos Mujeres Un Camino? Ok, ahorita buscamos. Mientras tenemos que ir a una pequeña pausa, pero ya sabes que vamos a volver con más. Y te voy a dejar a Julián Álvarez. Esto se llama Piénsalo Bien.

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6: Son las 12 del día y 56 minutos.

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Hoy nomás, ahí está, ni que estuvieras tan buena. De la faceta calibre 50, cuando todavía estaba Edén Muñoz, así como que inconfundible, irreemplazable esa esencia de Edén a la agrupación, ¿verdad? Amigos de Candela, tenemos más música, llegan dos mujeres, un camino.

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0: Es la 1:05.
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Ok, auditorio bello, escuchamos a los Huracanes del Norte con esta nueva propuesta. Parece que no, ya es la 1:10. ¿Qué tal, eh? ¿Le ha gustado la música que ha escuchado? Porque ahora le traigo una colaboración entre Maluma Baby con Shakira. Están estrenando esta que se llama Agua.

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2: 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Es la 1:00 p.m. y 14 minutos.

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3: WhatsApp cobrará por cada mensaje a partir del 1 de octubre. Una nueva actualización de Meta anunció modificaciones en la forma en que se monetizan los mensajes enviados. Si quieres saber cuáles son los usuarios afectados, visita estrellado.mx. En medio de la polémica que aún rodea al proceso interno de Morena en Michoacán, Jesús Manuel Gamiño Álvarez, quien también participó en la contienda por la coordinación estatal, publicó en su cuenta de Facebook datos donde se aprecia que Torres Piña habría obtenido arriba del 23% en intención de voto, frente a un 12% de Raúl Morón y 11% de Fabiola Alaniz. El posicionamiento cobra relevancia después de que Celeste Asensio señalara que no hubo piso parejo. Debuta el mexicano Isaac del Toro en el Mundial de Ciclismo Montreal 2026 con un 6º lugar. El baja californiano logró colarse en las primeras posiciones de la prueba contrarreloj. Aunque el belga Remco Evenepoel se adueñó del oro, Isaac ya alista las piernas para la gran prueba de ruta este 27 de septiembre, dispuesto a mejorar su marca del año pasado y dar la gran sorpresa.
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7: Es la 1:19 p.m.
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3: La 1:21, amigos bellos. Seguimos, sí, en esta su programación, la 1:21. Le mando mensaje, no más mensaje. Le mando saludos. Bueno, también es un mensaje al final de cuentas, ¿no? Ay, no. A todas las personas que nos están escuchando desde internet, ¿qué canción se les antoja disfrutar este fin de semana? Pórtense por aquí en cabina al 453-152-3383. Y bien, ahora nos vamos con algo de la banda Carnaval. Esto se llama Pude.

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13: La 1:31, auditorio Candela. Oigan, pues les cuento que en nuestra página de Candela Apatzingán usted puede escuchar y ver de nueva cuenta pues esta rueda de prensa en la que se presentó ante los medios a las chicas que aspiran a Reina Octubrina 2026, en donde por supuesto Candela Apatzingán se hizo presente dando esta transmisión para si quieren conocer a las muchachas. La verdad son súper dignas representantes, talentosas, inteligentes, y en esta ocasión son tres señoritas las que están contendiendo por la corona 2026. En el equipo rosa, el color representativo de esta chica es Sherlyn en el color rosa. Emily Ochoa es del color azul y Marjorie es la representante del color rojo. Cada una de ellas estuvo compartiendo el por qué se motivó a ingresar al certamen a través de esta convocatoria o de ganar la corona de Reina Octubrina 2026. O sea, para ellas, ¿qué representaría o cuál es su intención de convertirse en la reina que este año se corone? Aparte que también se estuvo hablando un poco sobre la nueva coordinación del certamen, pues actividades que se tienen previstas y que este año fueron un poquito distintas ante todo lo que es la organización. Y las tres chicas que contienden, pues de una manera muy fraternal, le vuelvo a repetir, es Sherlyn Álvarez, color rosita, color rosa, Emilio Ochoa en el color azul y Marjorie en el color rojo. Tú puedes apoyar a tu favorita. Si aún no sabes quiénes son, pues conócelas y súmate a la porra que a ti más te agrade. Ya han tenido diferentes actividades. Por ejemplo, la del 15 de septiembre, que fue su presentación oficial. Después hubo una pega de banda o la imposición de banda, donde se hizo un previo de pasarela para que pues se pudieran desenvolver, el estar en contacto con más chicas que ayer precisamente estuvieron apoyando en todo esto que fue la pasarela. Pero ahorita te cuento de eso. Bueno, ahorita mientras, es las actividades que han tenido. El 15 de septiembre fue la presentación oficial. también la colocación de las bandas, y ayer tuvieron su tercera actividad oficial, aparte de esta rueda de prensa para presentación de las chicas. Ayer fue el desfile de alta costura al interior del Teatro Constitución. Previo a este desfile se llevó a cabo esta transmisión que le menciono, que usted puede checar ahí en Facebook de Candela Patzingán. Y en este desfile de alta costura, pues estuvo destacando el trabajo de tres diseñadores de aquí de nuestro municipio, de esta región Tierra Caliente. Entre ellos, pues fue Laura Tapia, también José Ramírez, Junior Infante. Esos tres talentos estuvieron mostrando sus diferentes diseños de las distintas colecciones, en donde los que modelaron, porque son tanto chicas como chicos, estuvieron preparándose a lo largo de 3 semanas para poder llevar a cabo toda su participación. Y la verdad es que, para no haber tenido un previo acercamiento a lo que es el mundo del modelaje, lo hicieron bastante bien. Y desde luego que en cada intervención de los diseñadores, una de las chicas candidatas estaba presentando como la parte estelar para cerrar pues la participación del diseñador. En el caso de José Ramírez fue Sherlyn en el color rosa, con Junior Infante fue Emilio Ochoa, y la representante por parte de Laura Tapia fue Marjorie del color rojo, quien sale vestida pues en un diseño pues digamos tipo reina princesa, porque es como la esencia de los diseños de Laura Tapia. Ella presentó 15 años y bodas. En el caso de José Ramírez, todo lo que es certámenes y también tipo cóctel, y luego Junior Infante igual cóctel y vestidos de gala de noche. Entonces, cada una de las chicas pues se lucieron, la verdad es que lo hicieron muy bien. Y su servidora, pues por ahí estuve apoyando en la parte de la conducción de este bonito evento. Y muchas gracias también por dejarnos ahí sus comentarios en el Facebook. Pueden checar un poquito de, te digo, la transmisión, donde vas a conocer más a las chicas, porque de repente nomás nos vamos por la pura pinta de las fotos y dices, ¿quién es esta chica o qué hace? O sea, la verdad, son muy dignas representantes, y escúchalas para que te animes y apoyes a alguna de tus favoritas. Sus próximas participaciones, ellas son más de protocolo y así, quizás también las tengamos por aquí en cabina en alguna de estas giras de medios. Y luego se viene la caravana, que es el 2 de octubre. Ya el 2 de octubre tú puedes apoyar al color que más quieras. Esto será atrás de la preparatoria Adolfo, ya como es tradicional en cada caravana o desfile que se hace. El 2 de octubre puedes apoyar a tu favorita a partir de las 6:30. Es, te vuelvo a repetir, Emily del color azul, Sherlyn color rosita, el color rosa, y Marjorie color rojo. Únete al equipo, a la porra de tu favorita. Pero tienes que ir a checar ahí a la página de Candela Patzingán para que las conozcas. Y bueno, amigos, nos vamos con música. Esto se llama Paz Mental.

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5: WhatsApp cobrará por cada mensaje a partir del 1 de octubre. Una nueva actualización de Meta anunció modificaciones en la forma en que se monetizan los mensajes enviados. Si quieres saber cuáles son los usuarios afectados, visita estrellado.mx. En medio de la polémica que aún rodea al proceso interno de Morena en Michoacán, Jesús Manuel Gamiño Álvarez, quien también participó en la contienda por la coordinación estatal, publicó en su cuenta de Facebook datos donde se aprecia que Torres Piña habría obtenido arriba del 23% en intención de voto, frente a un 12% de Raúl Morón y 11% de Fabiola Alaniz. El posicionamiento cobra relevancia después de que Celeste Asencio señalara que no hubo piso parejo. Debuta el mexicano Isaac del Toro en el Mundial de Ciclismo Montreal 2026 con un 6º lugar. El baja californiano logró colarse en las primeras posiciones de la prueba contrarreloj. Aunque el belga Remco Evenepoel se adueñó del oro, Isaac ya alista las piernas para la gran prueba de ruta este 27 de septiembre, dispuesto a mejorar su marca del año pasado y dar la gran sorpresa.
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6: Es la 1:46 p.m.
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Y ahí escuchamos a Emmanuel Cortés con la canción Amor. Es la 1:49, amigos bellos de Candela. Estamos próximos a escuchar Alas de Libertad con el doctor Humberto Ballesteros. Y mientras, pues te sigo dejando más éxitos. Mariana Ochoa, ex integrante de OV7 y todo lo que parece pintar a ganar Casa de los Famosos, la cuarta temporada, con algo llamado Prefiero.

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2: Una más, Auditorio Candela, antes de irnos a las de Libertad. Ya es la 1:56. Le vamos dejando aquí con Carlos Rivera esto que se llama Alguien. Soy Itzel Alvarado. Que tengan muy buen provecho después de las 3. Por aquí seguiremos escuchándonos.

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6: 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Son las 2 de la tarde.
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2: A todos ustedes, gracias por permitir un sábado más que su programa Alas de Libertad llegue a su hogar, a su trabajo, a su automóvil, donde quiera que usted se encuentre. Muchas gracias por permitirnos entrar a sus hogares. Estamos atravesando ciertamente por momentos difíciles donde cualquier situación, de por sí la vida moderna, de aquella vida que pudimos haber vivido algunos, donde podíamos divertirnos jugando fútbol en la calle, era, yo me acuerdo de esos detalles cuando afuera de la calle donde yo vivía cuando era niño, las que sufrían los estragos de nosotros los chiquillos eran las vecinas, porque ya los pelotazos pegaban en sus puertas, porque ya les rompíamos un vidrio, pues por tantas cosas, pero había una felicidad en cada uno de los chiquillos. Nos cansábamos, terminábamos sudados. Y bueno, pues si a eso le agrega que además podíamos disfrutar el contacto con nuestros padres, recuerdo esas noches con toda la disfunción familiar que pudo haber vivido en mi caso personal, cuando llegaban mis padres, por ejemplo, con unos percances, nos ponían a dorarlos, nos ponían a hacer un chile de molcajete, y todo esto permitía que pudiera haber una convivencia familiar. Bueno, pues esos momentos, indudablemente, que independientemente de que ya hubiera estrés o no, era menos estresante, como el que la vida era más llevadera. Fueron cambiando los tiempos. Hace poco escuchaba yo al presidente López Obrador, escuchaba yo decir, se acabaron los tiempos en que un obrero, una persona sola, podía sacar a 2, 3, 4, 5 hijos y hacerlos profesionistas. Hoy en día tiene que trabajar el papá, tiene que trabajar la mamá, y aún así se ven en serias dificultades para la cuestión de la educación. Como consecuencia de este exceso de trabajo, de este estar ocupando tu mente en lo que necesitas, hemos perdido esa parte de valorar lo que sí tenemos. Y en medio de toda esta crisis, yo hoy puedo darle gracias a Dios. Hoy, yo no sé cuál sea mi estado real de salud, pero hoy yo me siento bien. Y por el solo hecho de que yo hoy me siento bien, yo quiero darle gracias a Dios por el día de hoy. Si mañana llego a tener una enfermedad incurable, si mañana pueden pasar mil cosas, pues no sé qué vaya a pasar. Pero hoy, este día, se trata de no permitir que haya gente. Cuando no le encontramos una explicación a lo que sucede, lo menos que hacemos es voltear hacia el infinito y pedirle a alguien superior al género humano, Dios como usted lo entienda, que nos ayude. Esa es parte de la fe, saber que hay algo superior que en un momento dado nos puede ayudar en medio de la calamidad, en medio de la adversidad, en medio de las situaciones que nos están produciendo un exceso de estrés, un exceso de angustia, de ansiedad, y que todo esto le quite, entre otras cosas, sentido a nuestras vidas. Por el día de hoy pudiéramos acostumbrarnos a hablar solo de las cosas que estén funcionando en tu vida. Oye, eres mamá, y este día, gracias a Dios, tienes para darles de comer a tus hijos. ¿Quién sabe qué pueda pasar la semana que entra, o de aquí a 15 días, o de aquí a un mes? Pero este día, que tienes comida, que tienes a tus hijos, a tu familia reunida, es motivo para darle gracias a Dios y para estar en condición de decir, gracias porque tengo comida. No sé qué pueda pasar mañana. Nadie puede adivinar el futuro. Esa es la verdad de las cosas. Enseguida te das cuenta de que si te puedes acostumbrar a tener razones suficientes para ver lo que te gusta de otras personas. Yo creo que esa parte de la negatividad que estamos teniendo casi todos los días, platicaba yo ahorita, estaba yo en un lugar aquí en el centro de la ciudad donde acostumbro a tomar un café y estaban poniendo una estructura decorativa en medio de una fuente. Y todos los familiares de la persona está en contra del papá. Y está muy fea, no se ve bien. Y bueno, encontrando el prietito en el arroz. ¿Y sabe qué? Yo le decía a esta persona, en la historia de la humanidad, siempre ha habido una persona que haga punta. Y esa persona que regularmente hace las veces de un líder, casi siempre es criticado. Nunca le ven el lado positivo a las cosas, siempre le están viendo el lado negativo. Y esto, indudablemente, que las grandes cosas que han sucedido en la humanidad ha sido porque ha habido un soñador, una persona con creatividad que ha podido sentir que se pueden hacer diferentes las cosas. Entonces, esta persona se atrevió, rompió con los paradigmas y se fue en contra de lo que decían los hijos y todo lo que usted quiera, y él hizo la estructura. ¿Por qué algún día esta persona va a morir y van a decir, oye, mi padre era creativo? Y quizás algún día desaparezca el papá y quizás esa parte, ese negocio, a lo mejor nadie va a querer hacer punta, a lo mejor nadie va a querer tener el liderazgo, a lo mejor nadie va a querer tener la creatividad y quizás empiece a irse para abajo. Mínimo una pintada a un negocio, una renovación a ese negocio. Entonces, cuando tú acostumbras a ver el lado amable, ¿por qué no te propones el día de hoy a ver algo positivo en tu esposo? Pero deja de que lo veas positivo. ¿Por qué no se lo dices a tu hijo? ¿Por qué no le dices las cosas buenas que le estás viendo? ¿Sí? Yo no sé si mañana tendremos tiempo de volvernos a ver, pero hoy sí nos podemos ver. Y hoy sí le puedes decir a tu hijo lo mucho que lo admiras, lo orgullosa que te sientes de él. A tu mamá, hay cosas en tu mamá que independientemente de que tenga cosas que no te agraden, cuando menos trate de ver una que sí te agrade, y por el día de hoy, hazla sentir bien a tu mamá. Y en medio de esta adversidad, si pudiéramos darle vida a esto que estamos tratando ahorita, quizás sea más llevadera la situación que estamos atravesando. Acostúmbrate, y esto hazlo como una costumbre diario, a pensar que lo mejor está por venir. Es cierto que las cosas no están fáciles ahorita, pero también es cierto que no, nada es para toda la vida. A lo mejor ahorita estás muy bien de salud, quizás mañana la salud ya no esté contigo, a lo mejor hoy estás enfermo, pero quizás después venga la sanación. Y esto es lo que tratar de hacer, que podamos ver que lo mejor de la vida está por venir. Porque siempre, después de esta adversidad, quizás podamos volvernos más humanos. Quizás estemos viendo que el dinero, el tener mucho dinero, el tener mucho poder, el tener mucho de todo, de nada sirvió. Porque esto que nos está ocurriendo se lleva a prietos, a blancos, a inteligentes, a tontos, a todo lo que puede atravesarse en la vida. Y esto, sin lugar a dudas, quiero decirle algo. Esto nos hace iguales, porque cuando alguien se atraviesa ante una enfermedad cualquiera que sea, las enfermedades no escogen. Entonces, ¿por qué no tratar, entre otras cosas, de acostumbrarte a pensar? Estamos pasando una etapa difícil, pero vienen cosas mejores. Y esa fe, esa esperanza de la que yo le hablaba hace un rato, estoy seguro que mantener ese tipo de pensamientos de positivismo harán que este día, que es el único que nos corresponde, usted esté más tranquilo, haya una parte más serena en su mente. Oiga, yo tengo, me llama mucho la atención un hijo que tengo que es psicólogo, y que cuando me toca estar con él en Morelia, y a veces me da un ride a un hospital que voy luego a veces a hacer alguna consulta, y en cuanto subo a su carro, hay un motivador extraordinario en Estados Unidos que se llama, se apellida Kala. Es una persona que, aparte de que todo lo que habla le mete un fondo musical muy especial, pero siempre te está hablando de cosas positivas. Y ahí me llama la atención cómo él, en cuanto sube a su auto, pone mensajes de positivismo. ¿Por qué le platico esto? Porque no es lo mismo que usted escuche un mensaje de positivismo, que usted escuche música que lo tranquilice, a que en cuanto se levante usted, ponga el Milenio y empiece a escuchar: descabezaron a tantos, mataron a tantos, y tantos están pasando, ya se murieron en tal parte, y tantos ya se contagiaron. Oye, el estado de ánimo cambia. Y ¿sabes qué? Es cierto que las cosas no están en mis manos cambiarlas, pero en mis manos está cambiar mi estado de ánimo. Yo decido cómo quiero vivir este día. Pase lo que pase, suceda lo que suceda, de mí depende vivir bien o vivir mal. Y si yo voy a dejar que esos virus que existen en las noticias, en el internet, que existen en la gente que llega cargada de negatividad, oye, ¿ya te diste cuenta de esto? Oye, ¿ya te diste cuenta de esto otro? ¿Sabes qué? Yo a veces le digo a la gente: traes basura, llévate tu basura a otro lado y deja que otros te escuchen. No vengas a traerme basura, porque te vas a ir y me voy a quedar mal. ¿Sí? Pudiéramos acostumbrarnos a controlar nuestras conversaciones internas, lo que usted empieza a pensar, porque tú eres el creador de tu realidad. Hace poco, fíjate bien, yo siempre le he dicho a usted, yo tengo un Dios que me escucha. Es un Dios que no es sordo, y cada vez que yo paso por una situación difícil, y cada vez que esa situación difícil me da la humildad suficiente para que de rodillas yo hable con él, y a través de una oración, no de un rezo, de una oración, de decirle lo que me está pasando, de decirle que tengo miedo, que tengo angustia, que tengo ansiedad, que tengo miedo, él me manda la respuesta, si no en ese momento, casi enseguida. El día de ayer tuve la oportunidad de comunicarme con una persona que pues me lleva una parte de mi trabajo, un control de mi trabajo, y ahorita con la situación que estamos pasando, pues la situación económica quizás no sea la mejor, pero me dice: hay que pagar casi de inmediato, y eran más de 2,000 pesos. Entré en pánico y empecé a sudar y empecé a sentir miedo. ¿Y sabe qué? La fe de la que le hablo empezó a flaquear. Y pues se acercó una persona junto a mí y le dije: tengo miedo de esto, de esto y de esto, y me llegó esto. Y me dice: creo que puede haber un poquito aquí. Y total, para no hacer el cuento largo, hoy se resolvió el problema. Y pude darme cuenta que si usted está pensando en escasez, si usted está pensando en su poco acceso que tiene a las cosas del dinero y esas cosas, usted va a traer más escasez a su vida. Pero si usted piensa que a lo mejor no te va a dar en demasía ese Dios en el que tú crees, pero sí te va a dar lo justo, lo necesario. Y esa es la parte que yo quiero que entendamos, que esto que estamos atravesando quizás nos va a hacer tener un cambio para adaptarnos un poquito más, quizás a un nivel de vida que estábamos llevando muy acelerado, donde salía el celular y te hacían cientos de comerciales. Usted sería una persona importante si portara este celular, usted sería más importante si trajera este carro, usted sería una persona súper exitosa si trajera esta camisa, esta corbata, este saco. Y te estaban llevando a un consumismo que hay cosas que llegamos a comprar y que nunca utilizamos, que las tenemos guardadas. Y te das cuenta que te llenabas de estrés porque no podías pagar las tarjetas de crédito. Quizás esto nos va a llevar a ser más medidos, a tener un poquito más de medición en lo que hacemos. Y bueno, esta es la parte buena, que quizás nos vamos a ser más sensibles a darnos cuenta que en realidad nuestros hijos no ocupan tantas cosas en lo material, que ocupan más tiempo de nosotros, que quizás nuestras parejas están más deseosas de estar un poquito en comunicación, que quizás en todo ese ajetreo de la vida moderna nos hemos perdido y nos hemos aislado, y que hoy que nos están forzando un poquito a tener un aislamiento, nos sentimos raros. Pero ya estábamos aislados cuando en apariencia usted estaba en su trabajo y por el trabajo, por lo que sea, no hacía ninguna llamada con su esposa, no le hacía ninguna llamada al hijo que estaba fuera de aquí. Ya estábamos aislados. Ya nos faltaba esa comunicación, esas conversaciones que enriquecieran nuestras vidas. Entonces, si tú te acostumbras a tener razones para sentirte bien y a ver lo que te gusta de otras personas. Hoy me preguntaba una persona que si yo era feliz. Y la verdad de las cosas, déjeme decirle, a veces creemos que la felicidad está fuera de nosotros. Pensamos en un carro, pensamos que si tuviéramos 10,000 pesos en el banco, pues no dudo que el dinero sea una parte quizás de esa felicidad, pero no es la felicidad. Yo conozco mucha gente que tiene mucho dinero y le digo algo, no son felices. Pero conozco gente, no se me olvide, ya se lo he platicado, una gente hace más de 20 años, unos 25 años, llegaba una persona muy triste, muy pobre, de Cupuán del Río, una señora viejita, y me decía ella, doctor, yo compro una batería enfrente de la SARS y con esa batería usada yo ilumino mi casa porque no tenemos luz en mi casa y le paso a mis vecinos un poquito de luz a través de unos cables. Dice, pero quiero decirle, ya desde aquel entonces, que en Cupuán hay casas más bonitas que en todo Apatzingán. Hay casas muy lujosas. Y un buen día, esta señora, estando comiendo unos frijoles de la olla con queso, con unas tortillas doradas, su hijo llegó y dice, estoy harto de la pobreza, no la soporto. La señora se le quedó viendo y le dijo, siéntate, hijo. Dijo, ¿estás deseoso de tener una casa de las que hay aquí? Puedes ir a esas casas y puedes verlas. Están solas, están vacías. Los dueños no pueden estar en ellas. Tú y yo, a pesar de nuestras carencias, tenemos la dicha de estar juntos, comiendo frijoles con queso y unas tortillas duras. Pero estamos juntos. Y eso es motivo de felicidad. Porque estás junto al ser que amas. Y bueno, ¿qué pasaría si pudiéramos controlar esas conversaciones? Si pudiéramos acostumbrarnos a ser positivos, a verle el lado amable de las cosas. Es cierto, yo no sé si usted lo haya hecho, pero hágalo, lo invito a que lo haga. Si usted pone en una hoja blanca un 6 que usted pueda dibujar en grande y se lo enseña a otra persona, le dice, ¿qué ves aquí? La otra persona le puede decir que ve un 9. Y usted le dice, no, es un 6. Y usted tiene razón, pero la otra persona también tiene razón, porque lo están viendo desde ángulos diferentes. Cuando una persona está atravesando por una crisis de salud, puede sentirse la más fatal. Pero hay personas que yo conozco que tienen cáncer, y aún en medio del cáncer, son capaces de tener un espacio para agradecerle a Dios, a la vida, y todavía poder ir y hacer algo por alguien en medio de esa adversidad. No se dejan vencer por la enfermedad, no se dejan vencer por ese cáncer. y le encuentran motivos a la vida en medio de toda esa situación difícil. Hay gente que no tiene trabajo. Hay gente que, en medio de que no tiene trabajo, todavía va y trata de hacer algo por alguien. Quizás no cambie la situación económica de esa persona, pero su estado de ánimo sí va a cambiar. Al mal tiempo, buena cara. Si pudiéramos tener la intención para que esas personas que entran en contacto con nosotros evolucionen, progresen y permanezcan, quizás donde están, pero que el haberte conocido a ti no los salga retroceder más para atrás. ¿De qué se trata? De que si tú ya encontraste un motivo para la alegría, si ya encontraste un motivo para ser mejor, para progresar, ahora ve y ayuda a otras personas a que puedan también encontrar un porqué y un para qué vivir en la vida. Porque los dones, los talentos que la vida, que la naturaleza te han dado, no es para presumir. Sí, disfruta lo que tienes, pero si lo compartes, eso que Dios te ha dado, vas a ver la riqueza que se siente poder compartir lo que tú eres. Eres una persona extraordinaria, pero a veces no te quieres compartir porque tienes miedo al rechazo, porque tienes miedo a que te critiquen, porque tienes miedo a muchas cosas. Y detrás de ese miedo no te das cuenta que hay gente para quienes tú eres una persona admirable. Bueno, pues basta que te venzas a ti mismo y puedas ir en busca de esas personas. ¿Por qué no podríamos ser y disfrutar la compañía de cada persona y valorar qué es lo que nos aporta a nuestra existencia? Yo estaba recordando el día de ayer, yo siempre tuve personas cuando yo era joven que eran mucho mayores que yo y eran mis mejores amigos. Pero me gustaba juntarme con ellos porque yo aprendía de la experiencia de esas personas. Yo no los veía como viejos. Yo no los veía como ancianos. Los veía como personas de las cuales yo podía aprender esa sabiduría de la vida. Quizás a lo mejor no habían ido a la escuela, pero tenían la experiencia de la vida. Si tú puedes acostumbrarte a vivir, pero además una cosa muy importante, a dejar que los demás vivan. Hay un lema en algún lugar que dice: vive y deja vivir. En una paz, en una armonía, acostumbrarse a respetar las diferencias. ¿Qué de malo hay que a ti te gusten las manzanas rojas y que a la otra persona te diga: ay, esas manzanas no me saben buenas, me saben pésimas? ¡Qué bueno! ¿Qué de malo hay que a ti te guste el caldo de res y a la otra persona diga: no me gusta? Pues qué bueno que no te guste, a mí sí me gusta. ¿Qué de malo hay que a la otra persona le guste el cine y a ti no te gusta ir al cine? Pues qué bueno. Pero eso no puede ser motivo de que nos dividamos. Y eso es parte de la enseñanza que nos puede traer esta situación que estamos viviendo. Nos han dividido las religiones, nos han dividido los partidos políticos, nos han dividido muchas cosas y han hecho que hermanos y hermanas no se hablen. Y esta adversidad nos puede unir a tratar de ver que esas diferencias no son tan graves, que no tiene nada de malo que el otro piense diferente a mí, que de hecho esa es la riqueza del mundo. Oye, si todos pensaran como yo, qué pobreza de mundo. La riqueza es que sea diferente el pensamiento en el otro. ¿Por qué no dejar amor en la vida de otras personas? ¿Por qué no hacer algo que signifique un acto de amor en la otra persona? Porque le voy a decir una cosa, es cierto que podemos dañar a través de hacer algo, pero también es cierto que a través de algo que tú hagas por alguien, le puedes dejar un grato. O sea, sencillo, hombre, no vayamos muy lejos. Cédele el asiento si usted va en el urbano, cédele el asiento a alguien, cédale el paso a alguien cuando usted lleva un vehículo manejando. Y verá que lo menos que va a voltear la persona es a dar la mano, a alzar la mano en señal de gratitud, pero con una sonrisa. Y te vas a dar cuenta la diferencia que hay cuando tú te atraviesas a la brava y con la mano te dicen una mentada, y es diferente. Entonces, en nuestras manos está el que podamos hacer sentir bien a la gente, aún en medio de esta situación que estamos viviendo. Pero además también Dicen que el amor empieza con uno. La felicidad empieza con uno. Tú no puedes hacer feliz a nadie si no eres feliz tú. Tú no puedes amar a nadie si no empiezas a amarte, a valorarte, a admirarte. ¿Por qué no? No es ego. Es que si tú no te agradas a ti, si tú no te valoras a ti, no estás en condiciones de valorar a nadie. Si tú piensas lo peor de ti, ¿qué vas a pensar de otra persona? ¿Sabía usted que cuando usted ve a otra persona de manera negativa, lo único que está haciendo es proyectar lo que hay en su interior? Como usted se siente en su interior, así ve a los demás. Si usted tiene rabia, coraje, odio, resentimiento, así ve a los demás. Pero si usted tiene gratitud, si usted tiene alegría, si usted tiene esa parte de la fe, de la confianza, de creer que las personas son buenas, de no estar pensando cosas negativas, usted es lo que va a proyectar en las personas. Si tú eres una persona... Ayer una persona me mandaba un cuestionario para contestar. Y pues se lo contesté. Algo relacionado con la autoestima. Y esta persona, cuando le contesté, me lo mandaba por WhatsApp. Decía: ¡yupi, lo logré! Oiga, festéjese sus logros. Cuando usted esté haciendo una comida que a lo mejor nunca le había salido, cuando esté haciendo algún postre que a lo mejor no le había salido nunca y lo logre, felicítese. Lo merece, porque usted es una persona que tiene muchas cualidades. Bueno, y si además no te has dado cuenta lo afortunado que eres de vivir y de dormir en un techo. Eres afortunado de tener una casa. Hay mucha gente que no tiene casa. Eres afortunado de tener personas, o una persona siquiera, que se preocupa por ti cuando no llegas, cuando no has comido, cuando llegas cansado. Eres afortunado porque este día tienes comida en tu mesa. Hay mucha gente que no tiene que comer. Eres afortunado además porque puedes sentir, escuchar, oler, gustar señales de que estás vivo, de que estás en tus cinco sentidos: la vista, el oído, el olfato, el tacto. Cuando tú sientes cada sentido, son señales. Por eso la gente, cuando cae o se desmaya, le dicen: está inconsciente, no tiene sentido. Entonces la gente, cuando despierta, yo no sé si usted se ha fijado, cuando va al médico, le pone una lamparita en sus ojos para ver cómo están sus reflejos en la pupila. Y si ve que sus reflejos pupilares están bien, luego le pone y le dice: apriétame. Y si ve que sus reflejos motrices de la fuerza están bien, entonces se empieza a dar cuenta si está grave o si no está tan grave. Entonces, ¿sabes qué? El agua que estás bebiendo, hay mucha gente, hay muchos lugares donde no tienen agua para tomar, no tienen agua para bañarse. Pues valora y agradece, y date cuenta que eres afortunado. Hoy, este día, eres afortunado porque lograste abrir los ojos. Hay mucha gente que hoy, este día, ya no abrió los ojos. Hay mucha gente que este día murió, y sin embargo tú estás vivo. Eres afortunado. Hay muchos motivos para sentir emoción. Si administramos nuestros sentimientos, es cierto que hemos tenido sentimientos de negatividad, y no tiene nada de malo que de vez en cuando te llegue, te asalte, como alguien que te quiere robar tu alegría de estar vivo, un sentimiento de negatividad. Bueno, pues déjalo, pero no permitas que se anide en tu cerebro. Déjalo ir y empieza a pensar en algo que sí te ponga y que te haga sentir bien. ¿Sí? Dedica tiempo, parte de tu día, a lo que tú necesitas. Eres bueno para hacer lo mejor por tu esposo, por tu esposa, por tus hijos, por tus familiares, pero ahora piensa en ti. ¿Qué necesito yo de mí? Y te vas a dar cuenta que lo menos que necesitas es lo que le decía yo hace un rato: que te valores, que te admires. Vete al espejo, qué bonito estás, te admiro, te quiero, te amo, te respeto. Y esa es parte de esa motivación que puedes tener en estos momentos de crisis que estamos atravesando. Si eres capaz de dejar el pasado en el pasado, ya la hiciste. Déjeme decirle que muchas de las razones por las que usted no ha elevado el vuelo es porque usted está atado de una pata o de las dos al pasado. Y el pasado lo único que te tiene es enojo, es resentimiento. Si has de voltear al pasado, es para aprender las lecciones, que no son fracasos, son lecciones de vida. Pero si tú quieres ver pura negatividad, pues sí, tienes razón. ¿Por qué no estás abierto al cambio? No cabe duda, no me cabe la menor duda, que ya no son los tiempos de nosotros. Nosotros podíamos aprendernos las tablas de multiplicar. A lo mejor los chiquillos de hoy no se saben las tablas porque tienen a su mano una calculadora. Nosotros aprendimos la raíz cuadrada. Hoy los chiquillos no saben ni qué es eso. Nosotros aprendimos muchas cosas. Eran nuestros tiempos. Pero, oh sorpresa, que los chiquillos de hoy en día, yo tengo un nietecito de 3 años, ¿y sabe qué? El otro día agarró y dijo: abuelito, ponte en pose, te voy a tomar una foto. ¿Y qué cree? Yo creí que estaba vacilando. Sí me tomó la foto. Agarró el celular de su padre y me tomó la foto. Pero déjenme decirle algo mejor. Me la tomó como si fuera un experto. Son otros tiempos. Son tiempos de cambio. Bueno, pues esto es la diferencia. Quizás algunas gentes dicen que aquí en Apatzingán, hace muchos años, la gente se moría de tuberculosis, se moría de sarampión, se morían de, no sé, de fiebres que hubo aquí en Apatzingán. A nosotros no nos tocó vivirlas, pero hay gente que platica de eso. Bueno, a lo mejor nosotros vamos a tener que platicarles. Fíjate, hijo, que cuando o tus nietos van a tener que platicarles a sus hijos. Fíjate, hijo, que cuando tu abuelito, cuando tu abuelita, cuando es, se vino una pandemia, y fíjate que nos encerraron en las casas, y fíjate que no nos dejaban salir, y fíjate que había mucha boruca en la televisión y nos llenaron de pánico, de miedo. Bueno, son tiempos de cambio. No te aísles. El peor problema que podemos tener los seres humanos es el aislarse. Trate usted, aún en medio de estar en apariencia aislado, póngase. Hoy veía un video de una mujer que se puso una música pero sabrosa y empezaba a bailar ella. Empezaba a ser motivo. Veía un video en España, una persona que toca deliciosamente el piano, salió a su balcón y empezó a tocar el piano. Pero además le puso bocinas para que se escuchara en todo el vecindario. Bueno, pues ahí está, la cosa es no estar aislado, ¿sí? Y bueno, ya para terminar quiero decirle, trate de enfocarse en el hoy, en el aquí, en el ahora. Trate de hablar bien. No hable mal de nadie. No hable mal de usted. No hable mal de esta situación que estamos viviendo. Simplemente nos está tocando vivir una experiencia que se lo voy a decir tal cual. Ni siquiera los médicos saben qué es lo mejor para la cura, porque también ellos están aprendiendo. Bueno, trate de rodearse de personas positivas, personas que le den motivos para vivir, que le inyecten energía, que le den esa parte que usted necesita para decir: estoy vivo. Y eso es motivo de agradecerle a Dios. Lo que venga en el futuro, no sé si vaya a pasar. ¿Sí? Algún día una persona que estaba sentenciada a muerte le dijeron, te vamos a matar, pero no te vamos a meter a la cámara de gases, ni te vamos a poner una inyección letal. Vamos a ponerte un punzocat, y en esta cubeta vas a estar escuchando gota a gota la sangre que va a ir saliendo de tus venas. Y así lo hicieron. Le vendaron los ojos, ¿sí? Y sin darse cuenta él, llegó un momento en que le cerraron a la sangre, pusieron un suero y él escuchaba el goteo. ¿Qué cree? Sí se murió. Nunca se desangró. Pero el miedo lo mató. Él creyó que lo que estaba goteando era su sangre. Y se murió. Hay otra historia de alguien que algún día caminando cayó a un barranco. Y como quiera y guste, logró agarrarse de una rama y clamó a Dios y le dijo, ayúdame, Señor. Él sentía que estaba en un precipicio y de buenas a primeras oyó una voz que le decía, suéltate. Pero era tanto su miedo que nunca se soltó. Señor, ayúdame. Y volvió otra vez la voz, suéltate. Para no hacerle el cuento largo, el terror, el miedo

0: O sea, nada es malo. Quiero enviarle un cordial saludo a la señora Alicia, que siempre nos escucha en su domicilio, a las personas que nos escuchan en la Unión Americana, a Elías Pérez en el área de Riverside, a todas las personas que nos pueden estar sintonizando en esta hermosa tierra, en este hermoso valle de tierra caliente. Gracias. ¿Sabe qué? Lo mejor está por venir. Creo que estábamos sufriendo una deshumanización. Esto, si no por la buena, si aprendemos, nos ayudará a ser más humanos, más comprensivos, más tratables. Y si no obedecemos, pues seguramente que tendremos que esperar otra lección de vida hasta que aprendamos la lección. Como siempre, mi gratitud a Juanito en los controles técnicos, a la gerencia de esta empresa radiodifusora. Pero ya sabe que sin usted este programa no tendría el éxito que ha tenido hasta ahorita. Como siempre, su amigo el doctor Humberto Ballesteros se pone a sus órdenes en Avenida Constitución de 1814, 386 Altos, a un lado de lo que era la Casa Sosa, con sus teléfonos 453-53-427-31. En su celular, 453-53-10223. Todo esto en la ciudad de Apatzingán, Michoacán. Nos vemos en un próximo programa de Alas de Libertad.
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5: 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Son las 2 de la tarde y 52 minutos.

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0: Las 3 de la tarde. Esta es la hora de la divina misericordia para el mundo entero. En esta hora, nada le será negado al alma que lo pida por los méritos de mi pasión. Por eso digamos con confianza: ayúdame, oh Señor, a que mis ojos sean misericordiosos, para que yo jamás recele o juzgue según las apariencias, sino que busque lo bello en el alma de mi prójimo y acuda a ayudarla. Ayúdame a que mis oídos sean misericordiosos para que tome en cuenta las necesidades de mi prójimo y no sea indiferente a sus penas y gemidos. Ayúdame, oh Señor, a que mi lengua sea misericordiosa para que jamás hable negativamente de mi prójimo, sino que tenga una palabra de consuelo y perdón para todos. Ayúdame, oh Señor, a que mis manos sean misericordiosas y llenas de buenas obras, para que sepa hacer solo el bien a mi prójimo y cargue sobre mí las tareas más difíciles y más penosas. Ayúdame a que mis pies sean misericordiosos para que siempre me apresure a socorrer a mi prójimo, dominando mi propia fatiga y mi cansancio. Mi reposo verdadero está en el servicio a mi prójimo. Ayúdame, oh Señor, a que mi corazón sea misericordioso para que yo sienta todos los sufrimientos de mi prójimo. A nadie le rehusaré mi corazón. Seré sincero incluso con aquellos de los cuales sé que abusarán de mi bondad. Y yo mismo me encerraré en tu misericordioso corazón. Soportaré mis propios sufrimientos en silencio. Que tu misericordia, oh Señor mío, repose dentro de mí. Amén.
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2: 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Son las 3 de la tarde y 3 minutos.
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0: dirías si te cuento que una mujer murió hace más de 70 años, pero sus células siguen vivas? No en sentido poético, literalmente vivas. Multiplicándose en laboratorios de todo el mundo, ayudando a crear vacunas, combatir el cáncer y salvar millones de vidas. Se llamaba Henrietta Lacks. Era una mujer afroamericana, madre de 5 hijos, y nunca supo que su cuerpo cambiaría la historia de la medicina para siempre. En 1951, Henrietta llegó al hospital Johns Hopkins, en Baltimore, Estados Unidos, el único de la zona que atendía a personas afroamericanas, con un dolor terrible. Le diagnosticaron cáncer de cuello uterino. Antes de iniciar el tratamiento, un médico le extrajo células de su tumor sin que ella lo supiera y sin pedirle permiso. Esas células llegaron al laboratorio del doctor George Gay y ahí ocurrió algo que nadie había visto antes. En lugar de morir a los pocos días, como todas las células humanas cultivadas hasta entonces, las de Henrietta seguían vivas y se multiplicaban sin parar. Las células ELA son inmortales porque provienen de un tumor de cáncer de cuello uterino muy agresivo que sufrió una combinación de mutaciones genéticas. Estas células superan el límite de envejecimiento biológico y se multiplican infinitamente en condiciones de laboratorio. Las llamaron células ELA por las dos primeras letras de su nombre y su apellido. Son las primeras células humanas consideradas inmortales. Se calcula que se han producido más de 50 toneladas de células ELA y han sido utilizadas en más de 100.000 estudios científicos en todo el planeta. Gracias a esas células, se desarrolló la vacuna contra la poliomielitis, se investigó el VIH, se avanzó en tratamientos contra el cáncer de mama y se probaron terapias durante la pandemia de COVID-19. También fueron clave para la vacuna contra el virus del papiloma humano. Esta historia tiene una sombra. Henrietta murió en octubre de 1951, a los 31 años. Nunca supo que le habían extraído células. Su familia vivió décadas en la pobreza, sin seguro médico, sin enterarse de que el legado biológico de su madre circulaba por laboratorios de todo el mundo, generando descubrimientos, premios y ganancias millonarias de las que ellos nunca vieron un centavo. Su caso, atravesado por el racismo y la desigualdad de la época, abrió uno de los debates éticos más importantes de la medicina moderna. ¿A quién pertenecen las células de tu cuerpo una vez que salen de ti? ¿Puede la ciencia avanzar a costa de la dignidad de una persona? En 2021, la Organización Mundial de la Salud le otorgó a Henrietta un reconocimiento póstumo. Su hijo Lawrence, de 87 años, lo recibió rodeado de nietos y bisnietos. Henrietta no eligió ser inmortal, pero sus células, sin pedirle permiso, decidieron no morir. Y al hacerlo, le regalaron al mundo una herramienta que ha salvado millones de vidas. Su historia nos recuerda que detrás de cada gran avance científico siempre hay una persona y que la ciencia sin ética es una ciencia incompleta. Un guión de Leonardo Santiago con información del portal Ciencia UNAM. Les saluda Mónica Genis.
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1: ¿Qué tal, Auditorio Candela? Muy buenas tardes. Estamos regresando a nuestra programación musical. Son las 3:12. Yo, Itzel Alvarado. Y si apenas nos sintonizas, bienvenido seas. Ponte cómodo que aquí seguimos con muy buenas canciones. Esto es Mayday, sí, con Alfredo Olivas.

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0: Son las 3 de la tarde y 17 minutos.
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1: De lo nuevo de Efraín Toledo, sí, el gran talento del señor Efraín con esto que se llama Anda Paloma y Dile, las 3:24.
2: Y le cantamos con mucho sentimiento.

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Oigan, oigan, y algo para ponernos modo chavorrucos, no, los jóvenes eternos, sí, les voy a presentar algo con Alex Syntek de Noche en la Ciudad. Esta canción que pues está muy enérgica, sirve que ahí le damos unas reproducciones a Alex, para que no ande tan enojón, ¿verdad? Entonces disfrútala de Noche en la Ciudad, 3:39 en Candela.

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1: Bueno, y eso que recién escuchamos fue con Bronco y Pesado, porque jugó las 3:45. Aprovechando, mandamos saludos a toda la gente allá por la zona de la Bahía, que pues nos dicen que hoy se

Va a estar presentando el Buki ahí en San José. A ver, cuéntenme, ya tienen sus boletos, van a ir a ver al Buki. Pues que nos manden fotos, ¿no? Y que presuman. Y a los que no, pues no se me agüiten, en un ratito más voy a tener dos grandes de la música y ahí les voy a poder poner los grandes éxitos de los Bukis, de Marco Antonio y también de Juan Gabriel, ¿sale? Entonces, mientras, a disfrutar de otras rolitas. Llega Grupo Montes de Durango con esto que se llama Yo No Sé Qué Me Pasó.

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5: WhatsApp cobrará por cada mensaje a partir del 1 de octubre. Una nueva actualización de Meta anunció modificaciones en la forma en que se monetizan los mensajes enviados. Si quieres saber cuáles son los usuarios afectados, visita estrellado.mx. En medio de la polémica que aún rodea al proceso interno de Morena en Michoacán, Jesús Manuel Gamiño Álvarez, quien también participó en la contienda por la coordinación estatal, publicó en su cuenta de Facebook datos donde se aprecia que Torres Piña habría obtenido arriba del 23% en intención de voto, frente a un 12% de Raúl Morón y 11% de Fabiola Alaniz. El posicionamiento cobra relevancia después de que Celeste Asensio señalara que no hubo piso parejo. Debuta el mexicano Isaac del Toro en el Mundial de Ciclismo Montreal 2026 con un 6º lugar. El baja californiano logró colarse en las primeras posiciones de la prueba contrarreloj. Aunque el belga Remco Evenepoel se adueñó del oro, Isaac ya alista las piernas para la gran prueba de ruta este 27 de septiembre, dispuesto a mejorar su marca del año pasado y dar la gran sorpresa.
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6: Son las 3 de la tarde y 51 minutos.

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1: WhatsApp cobrará por cada mensaje a partir del 1 de octubre. Una nueva actualización de Meta anunció modificaciones en la forma en que se monetizan los mensajes enviados. Si quieres saber cuáles son los usuarios afectados, visita estrellado.mx. En medio de la polémica que aún rodea al proceso interno de Morena en Michoacán, Jesús Manuel Gamiño Álvarez, quien también participó en la contienda por la coordinación estatal, publicó en su cuenta de Facebook datos donde se aprecia que Torres Piña habría obtenido arriba del 23% en intención de voto, frente a un 12% de Raúl Morón y 11% de Fabiola Alaniz. El posicionamiento cobra relevancia después de que Celeste Asencio señalara que no hubo piso parejo. Debuta el mexicano Isaac del Toro en el Mundial de Ciclismo Montreal 2026 con un sexto lugar. El baja californiano logró colarse en las primeras posiciones de la prueba contrarreloj. Aunque el belga Remco Evenepoel se adueñó del oro, Isaac ya alista las piernas para la gran prueba de ruta este 27 de septiembre, dispuesto a mejorar su marca del año pasado y dar la gran sorpresa.
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2: Son las 4 de la tarde y 2 minutos.
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Y para los que no van a poder ir a su concierto, ni modo, pues les dejo esta, sí, algo de los Bukis en los dos grandes de la música. Se llama Una Noche Como Esta.

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7: Son las 4 de la tarde y 19 minutos.

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1: Las 4:21. Estamos regresando a dos grandes de la música. El talento de nuestro, pues, gran, nuestra gran casa de artistas que han surgido de este estado, ¿verdad? Y en el caso de Juan Gabriel, pues, no es la excepción. Juan Gabriel, Marco Antonio Solís, canciones que se han quedado, pues, para siempre en el corazón y gusto de los mexicanos y muchas personas de otros lados del mundo. Llega Juan Gabriel, esto se llama Si la miro mañana.

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2: Son las 4 de la tarde y 52 minutos.

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3: Una última y nos vamos de esta linda programación. Claro, a las 4:53 ya llegan los Bukis, te sientes tan solo. Soy Itzel Alvarado y como siempre es un verdadero placer el acompañarle y presentar para usted las mejores canciones. En este fin de semana deseo que se la pase bonito y el día lunes a partir del mediodía nos estaremos escuchando una vez más. Gracias.

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4: Son las 5 de la tarde y un minuto.
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5: Son las 5 de la tarde y 17 minutos.
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4: 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Son las 5 de la tarde y 50 minutos.

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0: Son las 5 de la tarde y 58 minutos.
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